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Cada mañana es un nuevo comienzo y una oportunidad para alcanzar tus sueños. Empieza este lunes con fuerza, con una gran sonrisa y actitud positiva. Amigos del país, ¿qué tal? Buenos días. Llegamos al lunes 7 de septiembre del año 2026. Lunes 7 de septiembre del año 2026. Oyentes de la radio, un nuevo día, un nuevo amanecer. Tienes por delante una semana llena de nuevas metas por cumplir. Oyentes de esta emisora, buenos días, muy buen día a todos y cada uno de ustedes que ya están en la señal de la 90.3, la Radio Eiffel, importaciones navideñas rosas, los 4 millones a julio y perfilan una temporada récord. Importaciones a julio crecen un 23%, mientras las cadenas minoristas anticipan rebajas de hasta el 20% en percha y un alza en ventas de hasta dos dígitos, dice la información que nos proporciona Diario El Universo a esta hora de la mañana. Hoy estamos a 15 semanas de la Nochebuena. Los escaparates del comercio minorista en Ecuador se visten formalmente.

0: especialmente de Navidad. Las principales cadenas importadoras madrugan a la temporada festiva con un marcado optimismo operativo y logístico. Los registros oficiales del Servicio Nacional de Aduana del Ecuador reflejan un repunte sostenido en los primeros 7 meses del año, mientras los grandes autoservicios exhiben sus nuevos catálogos en percha y proyectan un crecimiento sustancial en ventas para el cierre de 2026. La llegada constante de embarques y las ventajas arancelarias derivadas del acuerdo comercial con China se consolidan como los grandes motores para dinamizar el consumo nacional. Según los datos de la aduana, entre enero y julio de 2026, el valor de importación a consumo acumulado en mercadería festiva se ubicó en $4,300,000, según el seguro y el costo seguro y flete. La cifra supera los $3,027,000 registrados en el mismo periodo de 2025, consolidando una trayectoria de recuperación en las compras anticipadas del sector. En términos de volumen, las recepciones sumaron 6,449,677 unidades, mientras que el peso total registrado llegó a 1,219 toneladas métricas en la primera mitad del ejercicio. El comportamiento histórico del comercio exterior evidencia que el grueso del aprovisionamiento navideño se intensifica durante el segundo semestre en 2025, septiembre y octubre. Concentraron cerca de $4,082,000 clientes de la radio en pedidos aduaneros, marcando el pico real del abastecimiento. Las 7 de la mañana con 7 minutos. 7 con 7 minutos. Información de Diario El Universo. Diario El Universo. Oyentes de la radio. Radio Eiffel 90.3. Una jueza ordena prisión preventiva contra Joana Núñez por presunto enriquecimiento ilícito. Una jueza anticorrupción de Pichincha dictó este domingo 6 de septiembre prisión preventiva contra la prefecta de Santo Domingo de Los Áchilas, Joana Núñez, procesada por el presunto delito de enriquecimiento ilícito. La decisión se adoptó durante la reinstalación de la audiencia de formulación de cargos, luego de que la fiscalía presentara los elementos con los que sustenta una investigación por un presunto incremento patrimonial injustificado. Según la Fiscalía General del Estado, la investigación previa comenzó el 8 de junio de 2026 y analiza presuntos actos de corrupción. Habría incrementado de manera desproporcionada e injustificada su patrimonio mediante la adquisición de bienes, incluso a través de presuntos testaferros. Información de Diario El Telégrafo. Durante la audiencia, el fiscal Rolando Solís sostuvo que los elementos recabados apuntan a un presunto incremento patrimonial no justificado de 8,824,000,000 correspondiente al periodo comprendido entre 2018 y 2026. Entre los elementos expuestos constan análisis patrimoniales, declaraciones juramentadas de bienes de la funcionaria. Fiscalía formuló cargos contra Núñez como presunta autora directa del delito previsto en el artículo 279 del Código Orgánico Integral Penal, dice la información de Diario El Telégrafo. Oyentes de la radio. Información de Diario El Telégrafo, oyentes, amigos, señoras y señores, en este lunes 7 de septiembre del año 2026, son las 7 de la mañana con 11 minutos, 7:11 minutos, Oyentes de la radio, si los lunes tienes sueños, acompáñalos de un buen café y verás cómo te sobrará la energía, ¿no? Un café cargado es parte de la mañana de los lunes también, ¿no? Y de todos los días, porque una nueva semana, nuevas oportunidades, nuevas bendiciones, hay que aprovecharlas. Mis queridos amigos oyentes de la radio, ahí está el ingeniero Alex Boto Alvarado. Por eso él carga hasta de aromatizador, un olor a café ahí en su vehículo, en su oficina. A veces lo mezcla con un poquito de pimienta, nada más. Mi querido ingeniero Alex Boto Alvarado, gracias por escucharnos. Vamos a continuar, amigos, con más informaciones a través de la señal de la 90.3, la radio Eiffel, la radio informativa. Señoras y señores, vamos a seguir con más de nuestra entrega de noticias. Ecuador sumó exportaciones récords en el segundo trimestre de 2026. Atención, oyentes, amigos, durante el segundo trimestre de 2026, las exportaciones ecuatorianas batieron récords alcanzando los 10.177 billones, una cifra sin precedentes. Se trata del valor trimestral más alto registrado en la serie histórica, con un incremento del 8.3% frente al primer trimestre y del 7%, oyentes amigos, interanual, informó el Banco Central del Ecuador. Detrás de este impulso están las exportaciones petroleras, que crecieron un 36.9% en términos interanuales, sumando 2.832 millones de dólares. El crecimiento del sector petrolero obedeció al alza del petróleo internacional del crudo, explicó el central. Oyentes, amigos, 7 de la mañana con 13 minutos. En ese contexto, el petróleo ecuatoriano se vendió en el exterior en un monto promedio de $87 por barril. Esto es un 51.9% más que el año pasado. El incremento del precio internacional amortiguó la reducción del 9.8% en el volumen del crudo exportado desde Ecuador. Por el lado de las exportaciones no petroleras, el camarón se mantuvo como el producto estrella, registrando la cantidad récord de 2.554 millones de dólares, lo que implicó un aumento del 7.9% frente al segundo trimestre de 2025. Una mayor demanda en China y Estados Unidos empujó las exportaciones del camarón ecuatoriano, señaló el Banco Central del Ecuador. El cacao y los productos elaborados no corrieron con la misma suerte. En el segundo trimestre del año, las exportaciones de este segmento cayeron un 54.9% en relación con el mismo tramo de 2025. El Banco Central explicó que la contracción se debió a la corrección de los precios internacionales, que descendieron después de llegar a los máximos registrados en 2024 y 2025, según la información que nos proporciona diario El Universo. 7 de la mañana, 15 minutos, oyentes de la radio, 7:15, buenos días, Pepe 15 en sintonía de la radio Eiffel. Benito Sánchez Mora en la avenida Aquiles Carriel, doña Petra Mora, la licenciada Jimena. Buenos días, vamos a la pausa y volvemos.
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Seguimos con más informaciones a esta hora de la mañana, 7:23 minutos. Exigen a la Contraloría revisar finanzas de empresa de tránsito. Oyentes de la radio, esta información es de diario La Hora, nos llega desde la redacción de Esmeraldas. Atención. El proceso judicial originado por la falta de reintegro de los ex agentes civiles de tránsito del Cantón Esmeraldas sumó una nueva etapa procesal tras la presentación de un extenso pliego de peticiones que exige la intervención inmediata de la Contraloría General del Estado y de la Fiscalía General del Estado. La parte accionante formalizó este requerimiento ante la justicia debido a la acumulación de audiencias aplazadas, la inasistencia injustificada de las principales autoridades municipales a las mesas de trabajo y a la nula ejecución del cobro de múltiples multas impuestas desde diciembre de 2023. El expediente documenta que el municipio local no ha efectivizado la sentencia de reincorporación laboral, derivando en esa solicitud de investigación formal por el presunto delito de incumplimiento de decisiones legítimas de autoridad competente, conducta tipificada en el artículo 282 del Código Orgánico Integral Penal. Los registros del proceso indican que el 27 de julio de 2026, el Gobierno Autónomo Descentralizado de Esmeraldas presentó un escrito notificando su disposición para

0: acatar el fallo, lo que motivó la convocatoria a una audiencia de verificación para el 14 de agosto. En dicha fecha, la alcaldesa subrogante Laura Yagual Salazar y el procurador síndico municipal Steven Giovanni Figueroa Calle solicitaron posponer la diligencia hasta finales de septiembre. Como alternativa procedimental, propusieron la instalación de mesas de trabajo interinstitucionales de carácter semanal. 7:25 en Radio Eife, la radio informativa. Buenos días. Buenos días a los amigos que están en sintonía nuestra escuchando Radio Eife, la radio informativa, radio que te mantiene informado. Buenos días a los amigos en Guayaquil, allá en el kilómetro 5.5 en la vía Daule. Allá están en sintonía de la radio. Muchísimas gracias por escucharnos, por sintonizarnos, oyentes de esta emisora, la radio informativa, radio que lidera la sintonía en la provincia fluminense. A nuestros amigos de Daule, Daule, Santa Lucía, Novol, Petrillo, ahí están en sintonía de la 90.3, la radio Eifel, la radio que lidera la sintonía en la provincia fluminense. Oiga, ya conoce su lugar de votación. Ciudadanos reportan cambios inesperados de recinto electoral de 2026. Atención, oyentes, amigos. Atención, el lugar de votación para las elecciones seccionales de Ecuador en 2026 ya puede ser consultado por los ciudadanos. En Guayaquil, algunos electores encontraron modificaciones respecto de los recintos donde sufragaron anteriormente. Los cambios registrados implican distintas formas de traslado para Humberto González, de 29 años. El nuevo punto todavía puede alcanzarse caminando. Mirna Saldarriaga, de 63 años, en cambio, ahora debe movilizarse en un vehículo. Así lo confirmó en un sondeo de este diario, Diario Extra. González tiene su domicilio en el suburbio de Guayaquil y anteriormente votaba en un recinto ubicado a pocos minutos de su domicilio, por lo que él acudía caminando. Para las elecciones de 2026, su asignación cambió. Me mandaron a las 24 y la P, explicó al referirse al nuevo lugar donde deberá sufragar. Según su cálculo, desde su vivienda tendrá que caminar unos 15 minutos, que en el recorrido que a su anterior recinto, aunque mantiene la posibilidad de llegar a pie, el trayecto será más largo que el que realizaba anteriormente. Mirna Saldarriaga vive en el noroeste de Guayaquil, pero suele votar en el centro, pues ahí tiene registrado su domicilio electoral. En los últimos comicios acudió a distintos recintos cercanos y conocidos y a los que podía llegar caminando. Para las elecciones de este año, su lugar de votación es la Unidad Educativa Réplica Aguirre Abad, ubicada en el kilómetro 5.5 de la vía Daule, dice la información que nos proporciona Diario Extra a esta hora de la mañana.
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7 de la mañana, 37 minutos, oyentes de la Radio Eiffel 90.3 desde Vinces, provincia de Los Ríos. Vamos a revisar más informaciones en Diario Extra. Oyentes, amigos, tragedia vial en el sur de Ambato. Dos muertos tras choque de taxi y camión. Oyentes, amigos, la noche del domingo terminó en tragedia para una familia en Tungurahua. Cerca de las 20 horas 30, un taxi y un camión chocaron en el sector de Huachi, Progreso Sur de Ambato, dejando dos personas fallecidas y una mujer gravemente herida. Una de las víctimas fue una niña de 4 años, quien viajaba en el taxi junto con su madre. El conductor del vehículo también resultó gravemente herido y posteriormente murió en una casa de salud. La madre de la pequeña fue trasladada a una unidad médica debido a la gravedad de sus heridas. El hecho dejó al taxi prácticamente destruido. El vehículo pertenecía a la cooperativa Servitrans de Huachi Grande, según la información de Diario Extra. 7 de la mañana, 38 minutos en la 90.3.

0: Seguimos con más informaciones, oyentes de la radio. La radio Eiffel 90.3. Un saludo para doña Magali Peralta. Gracias por escucharnos, doña Aide Cuello López. En sintonía de la radio Don Bolívar Monserrate. Escuchando Radio Eiffel, Jovita Bustamante en el Cantón San Borondón. Ya está bien desayunada, Jovita, pero sigue en sintonía de la radio, escuchando Radio Eiffel, la 90.3, la radio informativa. Señoras y señores, la hora para Evelio Villamar Barbotó. Don Evelio Villamar, allá nos escucha, nos sintoniza a full volumen en el Cantón Palenque. Está en plena sintonía. En plena sintonía de la 90.3, Evelio Villamar estuvo participando en el encuentro con la Asociación 21 de Abril en el recinto Limoncillo, ¿no? Allá estuvo Evelio Villamar con toda su comitiva, participando en un encuentro convocado por la directiva de la Asociación 21 de Abril del recinto Limoncillo, atendiendo la invitación extendida de su presidente Cirilo Bustamante y demás integrantes de la directiva, ¿no? Durante la jornada, Evelio Villamar estuvo acompañado por Julia Arriaga, Jixon Olvera, quienes compartieron este espacio de diálogo con los miembros de la organización. Oyentes, amigos, señoras y señores, allá en Limoncillo, están en plena sintonía nuestros amigos escuchando Radio Eiffel, la radio informativa, 7:41 en Radio Eiffel, la radio que lidera la sintonía provincial, mis queridos amigos oyentes de esta emisora. Doña Magali Peralta, buenos días. Gracias por la sintonía. Oiga, consulte si es miembro de la Junta Receptora del Voto, ¿oyó? Consulte si es miembro de la Junta Receptora del Voto. El Consejo Nacional Electoral ya realizó el sorteo de los ciudadanos que integrarán las Juntas Receptoras del Voto durante las elecciones seccionales y del Consejo de Participación Ciudadana y Control Social previstas para el 29 de noviembre de 2026. Desde este viernes 4 de septiembre, los ciudadanos pueden consultar si fueron seleccionados como miembros de mesa a través de la plataforma habilitada para el organismo electoral. Oyentes de la radio. Las 7:42, oyentes de Radio Eiffel, la radio informativa, la radio que lidera la sintonía en la provincia de Los Ríos, la radio Eiffel, la 90.3, la radio que te mantiene informado. Vamos a revisar Diario Extra. Diario Extra, oyentes de la radio. La radio que te mantiene informado. Vamos a revisar más informaciones. Bomberos pide ayuda. Bomberos pide ayuda para identificar a presunto responsable de incendio en Quito. Un sujeto se aproxima a una zona cubierta de vegetación y lanza un objeto encendido hacia la maleza. Esa es la secuencia que el Cuerpo de Bomberos de Quito difundió para denunciar una quema iniciada presuntamente. Oyentes de la radio, esa es la secuencia que el Cuerpo de Bomberos de Quito difundió para denunciar una quema iniciada presuntamente de manera deliberada en Conocoto, al sur oriente de la capital. El hecho ocurrió el 3 de septiembre de 2026. Las imágenes posteriores muestran que el fuego se extendió por el terreno y que personal de bomberos tuvo que intervenir para combatir las llamas En el sitio también se observa vegetación quemada, humo y varios puntos todavía encendidos. Esto no es un juego, es atentar contra la ciudad y sus habitantes, manifestó la institución al publicar el video de las fotografías de la emergencia. Bomberos informó que presentó una denuncia ante las autoridades competentes para que se investigue el hecho y se determinen las responsabilidades correspondientes. Oyentes, amigos, señoras y señores. Vamos a continuar, amigos, con más informaciones, más de nuestra entrega de noticias. Oyentes de la radio Eiffel, la 90.3, la radio que lidera la sintonía en la provincia fluminense, son las 7:45. Nos vamos a la pausa, ya volvemos.
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0: 7 de la mañana, 50 minutos, oyentes de la radio, 7:50 minutos en Radio Eiffel, la radio informativa, mis queridos amigos oyentes. Un saludo para los amigos que nos están sintonizando en el Cantón Quevedo. Allá en el Cantón Quevedo está Galo Cano. Gracias por la sintonía, Galo Cano, Daniel Salcedo. Daniel Salcedo, el lavador de dinero de organizaciones políticas y criminales que está en la mira de Estados Unidos. Atención, información de Diario El Universo. Aunque se ha hablado de que tentativamente Daniel Salcedo Bonilla mantendría en Estados Unidos investigaciones relacionadas con delitos de lavado de activos o tráfico de droga, lo que se le estaría solicitando en extradición en Ecuador, aún no se conoce formalmente cuáles son los cargos que mantiene la justicia estadounidense contra el ecuatoriano, que en diciembre próximo cumplirá 38 años de vida y se mantiene recluido en la cárcel del Encuentro en la provincia de Santa Elena. A septiembre de 2026, Salcedo Bonilla es uno de los 7 procesados como autores intelectuales del crimen de Fernando Villavicencio, causa conocida como magnicidio FB, en la que se espera que el juez se pronuncie si llama o no a juicio a los acusados. También tiene una condena reducida de 40 meses de cárcel por el delito de delincuencia organizada en el caso Metástasis, causa en la que se acogió el procedimiento abreviado y le restan 7 meses para completar la pena. Por los hechos de corrupción en la venta con sobreprecio al sistema público de salud de insumos en la época de la pandemia, especialmente por la irregular comercialización de fundas para cadáveres. En 2024, Salcedo Bonilla recibió una pena de 13 años de cárcel que fue ratificada en segunda instancia y espera casación. Mantiene 2 penas en firme de 3 años cada una por el ingreso de objetos prohibidos a la cárcel. Otra condena por 4 años de prisión por fraude procesal que está en firme y una última sentencia por el delito de lavado de activos en la que se le ordenaron 13 años y 3 meses de cárcel en casación, pero que se ha planteado en la Corte Nacional de Justicia un recurso de doble conforme en el que se espera una decisión. Información de Diario El Universo. Amigos, son las 7 de la mañana con 53 minutos, oyentes de la radio. ¿Llueve o no llueve? ¿Llueve o no llueve? ¿Qué dice usted, ah? Por allá en Palenque, en Jauneche, oyentes de la radio Eiffel 90.3 desde Vinces, provincia de Los Ríos. La radio informativa. Un saludo para nuestros amigos en Guare. En Guare, por allá están don Eric Peñafiel Vera. Estuvo disfrutando de una cabalgata, ¿no? Una cabalgata Montubia estuvo don Eric Peñafiel Vera, presidente del GAC parroquial de Guare, que está en sintonía de la radio. Muchísimas gracias por escucharnos. Ayer anduvo a caballo. A caballo anduvo ayer, el sábado anduvo a caballo don Eric Peñafiel Vera, que está en sintonía de la radio, el presidente del GAC parroquial de Guare, licenciado Eric Peñafiel Vera, disfrutó de una cabalgata en el Guayabo, allá estuvo compartiendo con todas las familias del Guayabo, ¿no? Compartiendo también de la gastronomía. Con estas cabalgatas, con este tipo de eventos, se abre también la oportunidad para los emprendedores, ha dicho Eric Peñafiel Vera. Muchísimas gracias, señor presidente del GAC parroquial de Guare, por escucharnos a través del dial 90.3, 7:56 minutos, 7:56 en Radio Eiffel. La radio informativa, 7:56 en la 90.3. Vamos a continuar con más informaciones. La policía incauta 2.04 toneladas de cocaína que pretendía ser enviada a Suecia desde Machala. Atención, oyentes de la radio, la Policía Nacional incautó este 7 de septiembre aproximadamente 2.04 toneladas de cocaína que pretendían ser enviadas a Suecia desde el puerto marítimo de Machala, en la provincia de El Oro. El operativo antinarcótico se ejecutó en un contenedor de una empresa exportadora de fruta cuyo cargamento tenía como destino Suecia. La intervención fue informada inicialmente por el ministro del Interior, John Rimber, mientras la operación se encontraba en desarrollo. Durante la inspección en un can detector alertó sobre la presencia de sustancias ocultas entre las cajas. Los agentes localizaron 2.040 bloques de cocaína con un peso aproximado de 2.040 kilogramos. Como resultado del procedimiento, se intervino un contenedor y se incautaron los 2.040 bloques de droga. La Policía Nacional señaló que el operativo permitió frustrar el envío del cargamento de cocaína hacia Europa, dice la información de Diario El Universo. Un saludo para el sargento Jorge Chicavaca, que está dándole de desayunar muy por la mañana a su querida Marilyn. Ya se la quitó a regalito de Dios, lo dejó a pie a don Segundo Criollo. Buenos días, regalito de Dios, en sintonía de la radio. Vamos a revisar Diario Extra. Extra, oyentes de la radio Eiffel 90.3. Sargento de policía y su ex conviviente fueron hallados muertos en el sur de Quito. Oyentes de la radio, un servidor policial en servicio activo y su ex conviviente fueron encontrados sin vida durante la tarde de este domingo 6 de septiembre dentro de una vivienda ubicada en el barrio Villa Solidaridad, sector El Conde, en el sur de Quito. El caso investigado preliminarmente como un posible femicidio seguido de suicidio. La emergencia fue reportada cerca de las 14 horas con 10 minutos. Agentes del circuito Quitumbe acudieron al inmueble después de recibir una alerta del EQ911, según varias detonaciones de armas de fuego se escucharon en el sitio. Un familiar del uniformado habría indicado a los policías el hombre se encontraba en el segundo piso de la vivienda y que presuntamente había disparado contra su ex conviviente y posteriormente contra sí mismo. Cuando los agentes ingresaron a esa parte del domicilio, encontraron a un hombre y una mujer tendido en el piso, con manchas de sangre y aparentes heridas ocasionadas con proyectiles. Paramédicos del Ministerio de Salud Pública llegaron al lugar, confirmaron que ninguno presentaba signos vitales, dice la información de Diario Extra. Está de vacaciones Santiago Villa. No estaba abierta la oficina, se quedó dormido por la lluvia. O no hay choclo, Santiago. Buenos días. En la cabaña de las Humitas están en plena sintonía escuchando la 90.3. Buenos días, don Andrés. Isabelita Santana, allá en Concepción, está en plena sintonía. Buenos días.
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0: Sí, señor, usted se está informando de las primeras noticias. Un saludo para quienes nos escuchan en la Isla Santa Cruz. Allá están escuchando la radio. Nos dicen que como que si estuviera en Vinces. Estoy escuchando la radio como que si estuviera en Vinces. Claro que sí, nos escucha a través de la www.radioeifel.com. Buenos días. En la isla Santa Cruz, por allá está desayunándose un rico brujo, nos dicen, ¿no? Brujo es un pez de esa zona, ¿no? Santa Cruz es el centro turístico, económico y la segunda isla más grande del archipiélago de Galápagos, en Ecuador. Muchas gracias, ¿no? Con Puerto Ayora como su principal ciudad. Gracias por estar siempre en sintonía de la radio. La isla Santa Cruz. Buenos días. A quienes nos escuchan, a quienes nos sintonizan. A través de la señal de la 90.3, la radio Eiffel. Radio informativa. Agrocalidad intensifica control del moco en los ríos. Atención, oyentes, amigos. Agrocalidad prevé fortalecer las acciones de vigilancia y control del moco de las musáceas en los ríos. Provincia considerada la principal productora del banano del país. La estrategia contempla intensificar el monitoreo de plantaciones, delimitar los focos detectados y reforzar la prevención para evitar que la enfermedad continúe desplazándose, dice la información que nos proporciona diario La Hora. Oyentes de esta emisora, somos Radio Eiffel, la radio que te mantiene informado. Buenos días. Un saludo para don Sixto Fajardo Cuello, que está en sintonía de esta su emisora, la Radio Eiffel, radio informativa. Mis queridos amigos oyentes, a través del dial 90.3, usted se informa, usted se comunica con la 90.3, la Radio Eiffel informando, Radio Eiffel comunicando. El deporte volvió a reunir a las familias en San Lorenzo, en Vinces, oyentes, amigos. En la calle F de la parroquia urbana San Lorenzo, Nicaragua, se vivió una jornada de alegría y convivencia en torno al deporte, especialmente junto a niños, jóvenes y familias del sector. La actividad permitió compartir un momento diferente con la comunidad y reafirmar la importancia de mantener cerca a la niñez y fomentar espacios donde pueden disfrutar, aprender y fortalecer sus sueños a través del deporte. Durante la jornada se destacó que más allá de cualquier actividad, lo verdaderamente importante es generar momentos que dejen alegría y motiven a nuestros niños a seguir creciendo. Vinces merece que volvamos a crecer en todo lo que somos capaces de construir juntos. Fue uno de los mensajes compartidos durante el encuentro por Jaime Mendoza Ochoa, ¿no? Jaime Mendoza Ochoa, oyentes, amigos, señoras y señores, donde estuvo compartiendo con la comunidad de San Lorenzo, Nicaragua, oyentes, amigos. Allá estuvo Jaime Mendoza Ochoa. Buenos días. Quienes nos sintonizan, nos escuchan, buenos días. A través de la señal de la 90.3, la Radio Eiffel, radio informativa. Son las 8 de la mañana, con 10 minutos, 8 o 10 minutos en la 90.3. A nuestros amigos que reportan sintonía con las primeras noticias, buenos días. Estamos lunes, sí señor. No te olvides que hoy estamos lunes 7 de septiembre, ¿no? Lunes 7 de septiembre. Buenos días, saludos para los compañeros, compañeras en esta linda y hermosa mañana. Los saludamos a todos los cumpleañeros que están en sintonía de la radio. Gracias por compartir con nosotros a través del dial 90.3, 8 de la mañana, 10 minutos. Maestro Alberto Cruz, buenos días. Compadre Pelayito Zambrano, buenos días. Comadre Marcia León, ¿llueve o no llueve por allá? Estuvo lloviendo hoy en horas de la madrugada, ¿no? Desde la noche de ayer. La gente, ¿cómo se reporta a través de las lluvias, no? Las lluvias están llegando ya casi a diferentes cantones de la provincia de Los Ríos. Anoche llovió en Vinces, el sábado también, ¿no? Oyentes, amigos, somos Radio Eiffel el 90.3, gracias por la comunicación en el dial 90.3 al 099-99-15-448. Don Néstor Guerrero, buenos días, allá en La Mecha está en sintonía de la radio. Radio informativa, la radio que te mantiene informado. Son las 8:10. Buenos días a don Jorge Chicabaca. ¿Qué es la vida de Alexis Maridueña? También lo dejaron a pies Alexis Maridueña. También lo dejaron a pies Alexis Maridueña. Bien disputada la Marilia. Vamos a continuar con más informaciones a través del dial 90.3. Operativo militar en el Alto Punino deja 9 aprendidos sospechosos de ser parte de los comandos de la frontera. Escucha, Pantera. 9 personas sospechosas de ser miembros del grupo armado Comandos de la Frontera fueron aprehendidas en el Alto Punino, en Orellanas, oyentes, amigos, ¿no? Es un operativo conjunto de la Fuerza Pública en el que participaron agentes de la Fiscalía General del Estado. La noche de este 6 de septiembre, el Comando Sur de las Fuerzas Armadas comunicó que se desmantelaron 3 campamentos ubicados en el sector Alto Punino, ubicado en el cantón Francisco Orellana, que tenían capacidad para albergar a más de 60 personas, oiga, a más de 60 personas, oyentes de la radio Eiffel. Dice la información que nos proporciona Diario El Universo, ¿no? Según el informe militar, estos campamentos serían utilizados como bases de sostenimiento y descanso de estructuras armadas organizadas. La operación habría tenido origen en análisis de inteligencia militar, en la que participaron efectivos de la Policía Nacional y agentes de la Fiscalía General del Estado. ¿Sí? Información que nos proporciona a esta hora de la mañana, oyentes de la radio Eiffel 90.3. Me dice el presidente del GAC parroquial de Guare que está escuchando la radio junto a todos los vocales, ¿no?, del GAC parroquial de Guare a esta hora de la mañana, 8:13. Buenos días, licenciado Eric Peñafiel Vera. Guare está bien iluminado, ¿no?, en todos sus recintos, su capacidad de recintos, ciudadelas. En estos sectores, la avenida principal, usted llega a Guare y está totalmente iluminado. Y sobre todo, tiene un plan de protección, de seguridad en conjunto con la Policía Nacional. 8:14 en Radio Eiffel 90.3. La radio informativa. A propósito, hubo un operativo policial en el sur de Quito, ¿no? Estuvo encabezado por el ministro del Interior, John Reinberg. Oyentes, amigos, John Reinberg, 8:15 ya. 8:15, oyentes de la radio. Operativo policial en Quito, ¿no? Hasta con la presencia del ministro del Interior, John Reinberg. Oyentes de la radio, Radio Eiffel, a esta hora de la mañana estamos informando. ¿Qué dijo el ministro? O primero nos vamos a la pausa. Perfecto. Nos vamos a la pausa, ya volvemos. Oyentes, amigos, señoras y señores.
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0: La hora exacta, 8:14 a.m. 8:14 en Radio Eiffel 90.3 desde Vinces, provincia Los Ríos. Oyentes, amigos, señoras y señores, la Radio Eiffel 90.3 desde Vinces para toda la provincia Los Ríos. Un saludo para nuestros amigos que nos están escuchando en Babahoyo. Allá en Babahoyo está don Víctor Romero. Vamos a escuchar las declaraciones del ministro John Reimer en su llegada a Quito, al operativo en el sur de Quito, ¿no? Allá realizó un operativo policial, servidores policiales se encontraron desplegados en el sector de la Michelena, como parte de un operativo de intervención que busca fortalecer la seguridad ciudadana. Oyentes, amigos, ¿qué dijo el ministro del Interior, John Reimer? Oyentes de la 90.3, vamos a escuchar. Acérquele más el micrófono.
10: Buenos días a estas horas. Ahora que usted me está contando justamente lo que está pasando, yo voy a ir para allá también. No, sería en compañía de la policía. Sería un gusto. Pero déjeme decirle una cosa más. Estos problemas que tenemos ahorita, si bien la policía tiene que poner orden, son también temas municipales. El regar las zonas rosas que denominamos nosotros, que son lugares donde están las discotecas, los bares, y todos estos sitios, son permisos que se dan que no se lo maneja de la forma correcta. Hoy me acompaña la intendencia para poder clausurar todos aquellos lugares que no tienen los permisos correspondientes para funcionar, que son muchos, y también traje a la municipalidad de Quito para que también ellos hagan su parte y que no mañana vayan, hoy lo clausuro y mañana lo hagan. Justamente este seguimiento es el que queremos hacer para tener el orden en la ciudad. Pero voy a ir para allá, esta semana voy a ir para allá.
11: Ahora, perfecto, usted está viendo. Estamos hablando de lugares públicos. Donde yo le hablo es en una calle, en una cuchara. Donde usted encuentra a una mujer perdiendo su, llamémosle, dignidad en tragos, ella se baja y se orina.
12: Y de no perdón.
11: Al frente de la casa.
0: Bien, ahí escuchamos, oyentes de la radio, sobre las intervenciones en Quito, en el sector Michelena, donde estuvo el ministro acompañado de la intendenta de policía de Pichincha para verificar todos los locales que cuenten con sus respectivos permisos de funcionamiento, ¿no? Permiso de expendio de bebidas alcohólicas. Y aquellos que no cuenten, pues fueron clausurados, dijo el ministro. Oyentes de la radio, 8:20 a.m. 8:20 a.m. en la 90.3. Ya por acá está su querida Marilyn, mi querido Jorge Chica. Bien lleno, dice que anda. Bien lleno, dice que anda. Oyentes de la radio, lo han mandado lleno, pero de maduro. ¿Jugo de qué? Gracias por escucharnos, Olimpo García, en sintonía de la radio. Don Olimpo García Aguirre, escuchando Radio Eiffel, la radio informativa. Muchas

0: Alarma en el cantón. Un nuevo hecho violento se registró durante la tarde de ayer en el sector conocido como Garzal, en la vía Junquillo, en el sector rural, en el tramo de la vía que conduce en la vía Vinces Junquillo. De manera preliminar, una persona habría sido víctima de un ataque armado, perdiendo la vida en el lugar. El fallecido fue identificado como Pablo Amado López León, quien sería oriundo del sector Los Cañales, allá en el recinto Junquillo. El hecho causó preocupación entre los moradores y personas que transitaban por esta zona. Las autoridades deberán determinar las circunstancias en las que ocurrió este nuevo episodio violento. Oyentes, amigos, otro hecho violento sacude a Vinces y genera preocupación entre la ciudadanía. Oyentes de la radio, información que nos proporciona OETV. Oyentes, amigos, 8:22. 8:22, Pablo López León. Así fue identificada la víctima del nuevo suceso violento registrado ayer en horas de la tarde en una zona rural de nuestro cantón. Oyentes, amigos, señoras y señores. Un saludo para los amigos del Cantón Palenque. Por allá están disfrutando, compartiendo de la de las fiestas patronales, ¿no? De San Nicolás de Tolentino, oyentes, amigos. Oiga, nos dice don Jorge Chicavaca, le cuento que la suya se ha puesto un perfume a lo Marilyn. Un perfume a lo Marilyn. ¿Por qué le dicen Barcelona? ¿Por qué le dicen a Barcelona Barceleche? Nos pregunta don Jorge Chicavaca. Ya mismo le estaré respondiendo don Guido Romero en la programación Torre Deportiva. Ya mismo estará Torre Deportiva a las 8:30 de la mañana con Guido José Romero Angulo y Jofre García Aguirre. Oyentes, amigos, señoras y señores, el yoga. Nos vamos rapidito a una pausa y volvemos de inmediato, mis queridos amigos oyentes de esta emisora. Radio Eiffel informando, Radio Eiffel comunicando. Buenos días, Mocache, Juhan, atención.
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8 de la mañana, 26 minutos, oyentes de la radio, 8:26 minutos en Radio Eiffel, la 90.3, la radio informativa. Mis queridos amigos oyentes de esta emisora, estamos informando, estamos comunicando, oyentes, amigos. El ministro del Interior dice, en menos de 24 horas la policía prendió a dos.

0: todos implicados en hecho en discoteca de La Alborada. Una rápida respuesta operativa a la Policía Nacional efectuó 5 allanamientos, donde aprendió en menos de 24 horas a 2 personas presuntamente vinculadas a un hecho violento en una discoteca en La Alborada, como presunta disputa entre los grupos delictivos tiguerones, oyentes de la radio Eiffel 90.3 desde Vinces, provincia Los Ríos, la radio informativa. Señoras y señores, Radio Eiffel informando, Radio Eiffel comunicando. Buenos días, abogado Henry Granados Romero. En sintonía de la radio, el abogado que siempre salva a don Guido Romero. El abogado de todos, ¿no? El abogado de todos, abogado Henry Granados Romero. Buenos días. Gracias por la sintonía a través del dial 90.3, amigos. Ya estamos llegando a la parte culminante de nuestro servicio informativo. Nos volveremos a escuchar, amigos, a las 12 horas, el informativo Río Vince. Ya viene Joffrey García y Guido Romero para llevarles a ustedes, entregarles a ustedes toda la información deportiva en este lunes 7 de septiembre. Mis queridos oyentes de esta emisora, le agradecemos por su amable sintonía y que tengan un bonito día.
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0: Hola, hola, hola. ¿Qué tal? ¿Cómo estamos? Bendecido inicio de semana para todos ustedes, oyentes amigos de esta Radio Eiffel, la 90.3. La radio líder en sintonía a nivel de la provincia fluminense, sus parroquias rurales, urbanas, recintos y demás sectores. Saludos para todos hoy en este lunes 7 de septiembre del año 2026. Iniciamos con buen brío, con buen ánimo y con el optimismo de siempre, oyentes de esta la emisora. Iniciamos Torre Deportiva a través de la inconfundible, la señal que lidera la sintonía a nivel de la provincia de Los Ríos. Por acá está Don Guido José Romero Angulo, anotando los detalles de todo lo concerniente a esta fecha número 29, que todavía no termina. Hoy hay tres partidos, los tres últimos. Pero ya se dieron resultados. Por ejemplo, Barcelona anoche rescató un empate al último minuto nuevamente. Y otra vez se hizo expulsar un jugador rival, Don Guido José Romero Angulo. Independiente del Valle ratifica su liderazgo, vence categóricamente a Macará. Bueno, estos resultados, Liga de Quito también ganó. Liga de Quito ganó en condición de visitante a Técnico Universitario. Y solo falta el Club Sport Emelec, de los equipos grandes, Don Guido, que jueguen. Bueno, torneo de segunda categoría, también hay emociones a granel. Todo esto se lo vamos a contar en los 60 minutos de Torre Deportiva. ¿Cómo le va, Don Guido? Buen día.
1: Excelente día, inicio de semana, mi estimado Jofrecito de Torre Deportiva. Yoga, el engreído de Chica Herrera, Vaca. No, hay que ponerle Chica Herrera. Ahí tiene a la esposa al ladito que no le hace ni cosquilla.
0: Empieza la programación y me comienza a timbrar el celular con los mensajes de su amigo.
1: Oiga, no tiene nada que hacer allá en Cebollo Ratón.
0: ¿Cómo no tiene nada
1: que hacer? Es que está escribiendo y escribiendo, dando mensajes de todo. Ay, por ahí me preguntó que aquí en la Marilyn periodística, no sé cuál será la Marilyn.
0: Aquí la veo. Ah. Aquí la veo que está en un selfie con...
1: Ah, con Chica.
0: Con Don Jorge Chica Vaca. No.
1: Ahí también hay un hombre divorciado ya un mes que lo han separado de la casa ahí. Según Bonay, Poroto que no duerme. Madruga a las 5 de la mañana ya está Poroto ahí. Qué muchacho.
0: Buen trabajador. Pues.
1: Buen trabajo. No, si no lo quieren.
0: Quiere canasta para diciembre.
1: Para diciembre. Ah, de la que tanto tiene mi sargento Chica, canasta.
0: De una de las que usted va a recibir. En no, uno de los lugares canasta, que usted acude.
1: Porque cuando él era activo de la Policía Nacional tenía bastante canasta.
0: Usted tiene canasta donde Roberto Cuello, donde Don Jorge
1: donde, Chica. Donde Nachín.
0: Donde su compadre en Estero de Inmedio.
1: ¡Oh! Se acordó del compadre.
0: Y donde el padrino.
1: Y usted tiene de yoga.
0: No. Sí. Eso tan lejos.
1: Yoga de Cámara Junior.
0: No, eso tan lejos.
1: Bueno.
0: De la N. De N3 tenemos canasta.
1: Ya, ¿qué tal, mis amigos? Oiga, ya se jugaron 5 partidos de esta fecha número 29.
0: ¿Puede dar los resultados, Don Guido?
1: Técnico Universitario perdió de local ante Técnico Universitario.
0: Ante
1: Liga de Quito 3-1. Es que yo quería que el Chica no escuchara eso. Ni que está contento. Ganó Liga de Quito.
0: Iba perdiendo.
1: Independiente ganaba 3-0, pero Macará descontó y terminó 3-1 el partido. El día de ayer, Católica ganó casi sobre la hora al conjunto de Delfín en la ciudad de Manta. Aucas y Barcelona, agónico.
0: 1-0.
1: Sufrimiento. Sufrieron los barcelonistas. Porque ya conocían el resultado de lo que ha hecho Libertad, que le ganó al Cuenca 1-0. Oiga, donde no empataba Barcelona, Bueno, todavía estaba con un pie afuera.
0: Para usted esta jugada última fue...
1: No, sí fue la mano. No, no, sí fue la mano.
0: El jugador como que abre un poco el brazo.
1: Y la fecha 29 se completa el día de hoy con los partidos de Melé versus Manta. Todos a las 7 de la noche, por si acaso. No me pregunten la hora. Todos los tres partidos. Voy a tener tres televisores ahí. 7 de la noche, Melé versus Manta. Orense en Machala versus Guayaquil City. Y en Ambato, el equipo de Luis Alfonso Chango. Mucho runa al León del Norte. Los tres partidos completan la fecha 29. Está clarito el panorama. Yo creo que con estos resultados, mi estimado Jofrecito.
0: ¿La tabla de posiciones?
1: Yo creo que Independiente del Valle, que tiene 71 puntos, ya clasificado al hexagonal.
0: Hace ratón es su compañero de...
1: Aucas, con su empate, 49 puntos, ya clasificado. Católica, con su victoria, 48 puntos. Macará, pese a su derrota, está en el primer pelotón, en el hexagonal, 48 puntos. Liga de Quito, ya nadie lo alcanza, la Liga de Quito, de lo que está en el otro grupo, 45 puntos. Y el sufrido, que no puede faltar en este pelotón, Barcelona, 43 puntos.
0: Barcelona a Independiente hay una distancia de 28 puntos, ¿no?
1: Claro, 28. ¿Qué diferencia?
0: 28
1: puntos. Ahí está el pelotón de arriba. ¿Cuándo se puede quedar Barcelona si pierde?
0: A ver, de a los ver. Que están abajo.
1: Ya, vamos con el segundo grupo.
0: El séptimo.
1: Libertad, con su victoria, vea, 41 puntos.
0: ¿Qué hubiera pasado si Libertad le ganaba a Melé?
1: Claro, vea usted.
0: Tuviera 43 también.
1: 43. 41 puntos, Libertad. Leones del Norte, 38. Pero hoy juega con Muchurruna.
0: Muchurruna.
1: El Muchurruna, 37, que hoy juega. Guayaquil City, 36, hoy juega. Ese es el segundo grupo.
0: Ese es el grupo de los cuatro.
1: 41, 38, 37 y 36.
0: Ya.
1: Aquí le faltan ya un par por jugar. Guayaquil City, Muchurruna y Leones, que hoy juegan a las 7 de la noche. Ya el último pelotón del que se quiere salvar, Emelec, del descenso. Tiene Emelec 36, hoy juega Emelec con el Manta. El Cuenca ya jugó, tiene 35 puntos. Orense tiene 30, que hoy juega, ya no alcanza para llegar al cuadrangular de ese cupo de la Sudamericana.
0: Sí, sí alcanza.
1: No, tiene 30.
0: Y
1: gana hoy hace 33, acá hay 36, 37.
0: Pero faltan dos, un
1: no,
0: partido.
1: Un solo partido. A ver, Orense tiene 3 puntos.
0: Le gana mucho a Guayaquil City.
1: Pero la diferencia de gol había que ver. Puede ser 36.
0: Hay que buscar cuántos goles de diferencia
1: ya,
0: hay.
1: Ya, técnico universitario, ya no. 25, 29 puntos, ya no alcanza el técnico. Delfín 27 y el Manta 20 puntos. ¿Qué pasa hoy día? Si el conjunto de Leones pierde, se queda con 38 puntos. Muchurruna haría 40 puntos, el Muchurruna. Si Orense gana a Guayaquil City, Orense hace 33 puntos y Guayaquil se queda con 36.
0: Tiene menos 11 Orense, Guayaquil City tiene menos 4.
1: Emelec, si le gana al Manta de local en Guayaquil, va a superar al conjunto de Guayaquil City si pierde. Ya se metería Emelec.
0: Y a Muchurruna también si pierde.
1: Claro, y si pierde Muchurruna, también se mete Emelec.
0: ¿Dónde juegan Leones Muchurruna?
1: Muchurruna juega en Ambato.
0: Ah, juega de local. Juega en la Tacunga.
1: Claro. La diferencia de goles de Emelec es negativo, menos 9. Eso es lo que está matando a Emelec. Emelec, su camino es ganar y ganar hoy. Si puede golearlo al Manta, que lo golee, pero los puntos son importantes. Porque la última fecha, que no sé si será hora de unificar, yo creo que no.
0: A ver, hagamos un stock ahí. Yeah. Si Emelec hoy gana Manta, hace 39. Ya, le pongo este escenario.
1: Ya supera a Guayaquil City.
0: Si Guayaquil City empata,
1: 37.
0: Ya. Si Muchurruna empata...
1: 38.
0: Tome en cuenta que el último partido es Muchurruna-Guayaquil City.
1: Sí.
0: Es decir, Emelec ganando hoy y que se den estos dos resultados. Empate nomás, no que pierdan. Empate, Emelec ya no depende de nadie.
1: De nadie.
0: Porque entre los dos se tiene que...
1: Se van a eliminar en la última fecha.
0: Es decir, uno de los dos gana,
1: claro.
0: O en el peor de los casos empatan.
1: Sí, porque el último
0: no partido... No lo alcanzan a Emelec.
1: El último partido Guayaquil City juega en Guayaquil.
0: Con Muchurruna.
1: Con Muchurruna.
0: Y los dos están comprometidos.
1: Claro, ahí.
0: Tomando en cuenta los resultados, si claro, se dan
1: ahora
0: hoy.
1: Ahora, si empatan también en la última fecha.
0: O sea, MLE ya no ya. Depende de...
1: Hoy, MLE gana hoy.
0: O sea, se mete al
1: cuadrangular.
0: Ya opción de ir arriba, ya no hay
1: chance. Ya no. Porque tiene apenas 36 más...
0: 9 puntos.
1: No, dos partidos.
0: El de hoy, a ver, 6 puntos.
1: Sería 6 y 36.
0: 42.
1: Ya no alcanza a Barcelona.
0: Ya no. 43, pues.
1: A nadie.
0: A Barcelona lo metió Independiente del Valle, como usted dijo la semana anterior.
1: Así.
0: Por ese triunfo, Barcelona está con vida.
1: Está con vida. Ahí está, vea. Barcelona está con vida, sí. Que tiene que ganar, así sea, con un gol, no medio gol. Un gol al Delfín.
0: Aunque empatando también le resulta.
1: Haría 44.
0: Y Libertad tiene 41.
1: Y si gana el último partido,
0: el gol diferencia,
1: que juega de local.
0: El gol diferencia de Libertad.
1: Ahí.
0: Tiene 7 goles de diferencia, Barcelona.
1: Por eso yo siempre lo he dicho. Cuando hay que mandarla a guardar, mítala. Bien, los goles.
0: Bueno, Libertad no pudo ganarle a Melé. Claro. Y también pueden decir los emelecitas, nosotros le dimos una mano a Barcelona.
1: Por supuesto. Ahí Barcelona... Está contento porque no ganó Libertad.
0: Coincidencia, don Guido, que estos dos equipos, Independiente y Aucas, se hacen expulsar jugadores en partidos claves.
1: Yo vi el partido de Aucas con Barcelona, totalmente. Pero la expulsión de Carcelén, el que metió el gol, muy buena definición.
0: Sí.
1: Ganaba el equipo, el ídolo.
0: Ganaba Aucas. El ídolo del pueblo.
1: Claro, el ídolo del pueblo. Habían dos ídolos. El ídolo era Ecuador.
0: Y el ídolo del pueblo.
1: El ídolo del pueblo. Habían dos equipos amarillos.
0: No,
1: Barcelona de amarillo.
0: Ah, ya.
1: Y Aucas también.
0: Pero Barcelona
1: amarillo.
0: No jugó.
1: Pero ayer jugó de negro, estaba de duelo. Ahí,
0: no era negro.
1: No era negro.
0: Era como lila.
1: Lila. Y bueno, también es como un duelo.
0: Era oscuro ya.
1: Oscurito.
0: Como lo que sabemos.
1: Que le gusta a chica, así lo oscuro. Allá que tiene, ya tiene como que tiene ahí pura música.
0: Un saludo.
1: Luces. Luces psicodélicas por ahí, de todos colores. Oiga, sí. Oiga, como que uno va ahí atrás como que...
0: Solo falta el tubo nomás.
1: El tubo que falta.
0: Para que la pequeña Marilyn vaya ahí a
1: allá, hay a que moverse. Invitar allá a Marilyn allá de...
0: A la muñeca, ¿no?
1: Allá del Palmarín. Bueno, y también que vaya a yoga. Bueno, entonces yo creo que hoy día MLE, bueno, dirán en el ya de local, no se le va a dar Manta. Yo creo que Manta viene a jugarse también para sumar, porque los puntos no se pierden.
0: Manta tiene 20.
1: Claro, yo lo veo 20, ¿a cuánto sería el máximo? MLE, Cuenca tiene 35, ¿con quién juega el Cuenca? Con Liga de Quito. El último partido de Cuenca con Liga de Quito. ¿Ya? Orense.
0: O sea, usted tiene que ver ese Manta con el decimocuarto, perdón.
1: Sí, yo creo que...
0: Técnico 29. A ellos claro, es el que tiene que alcanzarlo.
1: Claro, pues tiene... ¿Tenemos cuánto?
0: Nueve puntos.
1: ¿Y con quién juega técnico? Bueno, juega con Leones en Ibarra.
0: Ahora, ellos pueden decir, vamos a sumar los 6 puntos y quedamos a 3 de técnico, pero técnico tiene que jugar su partido ante Leones.
1: Claro, contra Leones pueden hacer 32.
0: Pero ellos también aspiran, entonces, salir de esa incómoda posición.
1: Es decir que los tres grupos que se vendrían... Oiga, estaba viendo, revisando ya la primera fecha del hexagonal, la de arriba. El primero jugaría con el último.
0: Sí,
1: ¿Quién es primero?
0: Inician jugando...
1: Sí, ¿quién es primero? Independiente.
0: Independiente,
1: Barcelona. ¿Y quién es el último?
0: El sexto, Barcelona.
1: Barcelona.
0: Es decir, en Guayaquil, creo.
1: En Guayaquil.
0: Nuevamente Independiente hará lo mismo que el partido anterior, don Guido.
1: Vea usted, aunque Independiente ya dele el título.
0: Ante Barcelona sí hay una diferencia de...
1: Claro, ¿cuántos puntos
0: 28 tiene? Puntos.
1: Vea, de 30 en disputa.
0: Es decir, creo que esta fecha, si Barcelona empata, porque el resultado que le conviene es empatar, también ganar. Independiente gana, bueno, le toca Libertad.
1: Oiga, y ayer se salvó, bueno, el arquerito subalterno de del venezolano que no estuvo por Católica, que también hay polémica también, oiga.
0: Por esa quinta
1: tarjeta. Esa quinta amarilla que con Emelé no se la
0: pero anotaron. No se arriesgó Barcelona. ¿Ah? No se arriesgó Barcelona a ponerlo, no, porque no, podían no. haber nuevamente esos amigos suyos que comienzan a sí, impugnar.
1: Vea, en segunda categoría, en la Serie B, en la Serie A. No es pariente A.
0: suyo el arquero, por si acaso.
1: Es mi primo Angulo.
0: Porque dejó a Ceballos.
1: Oiga, Ceballito se quedó bien.
0: Dejó atrás, ¿no?
1: Atrás.
0: Y para mí era el segundo arquero de Barcelona. Yo y lo vi Angulo
1: muy demostrar. Bien. Y salvó, en una salvó un mano a mano con...
0: Pero si anotaba a Donis Preciado,
1: esa Preciado. Que se saca. Y esa que la mandó arriba del estadio.
0: Esa.
1: Nañito lindo lo
0: quiso acababa. Definir como un jugador de esos.
1: No, se sacó
0: al Mbappé, arquero, más o menos.
1: Claro. No, a tipo Guido Romero, que me sacó el arquero muy bien el defensa.
0: Pero usted en vez de patear se cae, pues.
1: ¿Qué me va a caer?
0: Se cae usted. Usted patea de otra manera.
1: Y en cambio, usted le pega con la izquierda y con la derecha.
0: No, usted patea de otra manera.
1: Ah, ya, yo pateo de otra manera y usted también patea con la izquierda acá, y con la derecha.
0: Don Jorge Chica dice, el rey del pateo, del don Guido pateo. José Romero Angulo. A un compañero suyo le decían Juan Pateo.
1: ¿Juan Pateo?
0: Sí, a un compañero suyo.
1: Anda desaparecido.
0: Bueno. En algún momento usted hizo dupla también, ¿no?
1: Por algo lo sacaron.
0: Por algo, bueno.
1: Del mapa.
0: Adonis Preciado, si anotaba eso...
1: Ahí lo acababa Barcelona.
0: Pero Barcelona con un hombre de más tuvo que sufrir al último minuto.
1: Yo creo que el ingreso de la viveza criolla, eso es vivo. En el último gol del penalti, el lanzamiento de esquina de Damián Díaz, corrió rapidito. Es que eso se llama viveza criolla. ¿Ya? Y ahora con las nuevas reglas... Ya no, el arquero ya no se puede demorar 10, 15, nada, infringir, nada. Tiene la pelota, una vez que agarra la pelota, no perde tantos segundos. El saque lateral, de igual manera. El lesionado, de igual manera, irse y regresar después del minuto. Es decir, hay cambios en el reglamento de fútbol. Está bien, yo creo que está bien eso, que el arquero, el saque lateral se demora. Saca tú, Jofre, saca a Guido, saca, no. Cogí la pelota... De ahí comienzan a contar los segunditos.
0: Por acá me mandan un mensaje. Esos lentes son de la dueña de un colegio particular, me dice por acá. ¿No? Me dicen en un mensaje. Lo están mirando en todo, Guido. Lo comienzan a verle la última lagaña a don Guido José Romero Angulo. Vea, ahí me mandan la fotografía. Ahí me mandan la fotografía. Esos lentes eran en la foto que se está casando, dice. Para.
1: Bueno, vea. No. Este, vea. Iracundo.
0: Iracundo.
1: Sujeto.
0: ¿Qué? Miembro
1: persona,
0: de la banda.
1: Individuo. Grupo
0: musical.
1: Chica. Iracundo. Pórtate bien, ñaño. De ser humano, hermano. Ahí estira al adicto a la señora que no mata una mosca. ¿Cómo dice la señora? Oh, ¡saludo para el ratón chiquito!
0: Don Herrera, ¿no?
1: ¿Cómo?
0: Ludovico.
1: Ludovico. Él dice que no se llama así, oiga. Se
0: pero, cambia. Dígale, présteme la cédula.
1: Ahí, según Bonay, ahí hay un gordito que lo han botado hace un mes de la casa. Está divorciándose.
0: ¿Cuál es el gordito?
1: Ay, de este gordito, oiga, hay que preguntarle a Poroto.
0: ¿Y su amigo Don Máximo?
1: ¡Ay! Ahí está el hombre de los...
0: El hombre de los jugos de naranja.
1: Sí, qué ricos son.
0: Usted y se sirve un encebollado, va acompañado con el jugo de naranja.
1: Y también de los chifles de Maduro.
0: Ah, él vende chifles también.
1: Sí, claro, de Maduro. Claro, y si tiene usted problemas de salud, ahí está la farmacia.
0: Y si en la farmacia no le dan resultados, usted tiene la jefatura política al lado para que...
1: Está bien, ¿dónde el abogado?
0: Aaron, que vaya Díaz. La comisaría para que vaya de denunciar.
1: Oiga, ¿no? Usted sabe todo, usted como que anda por esa zona.
0: No, es que esa zona es de...
1: Y si quiere llegar rápido, ahí está Ramoncito Santillán en el taxi. Bueno, y si quiere un perifoneo, ahí está Santanita.
0: El popular Santanita, ¿no?
1: Oiga, y si quiere registrar los documentos a la vuelta de la esquina... Y si quiere invitar a su casa, ahí está José.
0: Una camiseta de Barcelona.
1: Ahí está el señor.
0: Ahí está.
1: Y si está Chiro o en el gato, cebollado.
0: Bueno, saludos para todo ese personal que nos honra con su sintonía.
1: Miguelito Elizondo, buen día, Miguelito Elizondo. Lo vi hoy que a las 6:30 pasé por allá, estaba abierto Miguelito en la Jaime Roldós.
0: Saludos, saludos para nuestros queridos amigos del el sector.
1: Para Alexis Maridueña León, el esposo de la loba.
0: ¿Cómo esposo? Hable bien.
1: De así, de, no sé si será la esposa.
0: Usted se está desquitando de esos mensajes que le han puesto en la transmisión de fútbol, ¿no? ¿Quién es la loba para empezar?
1: No sé quién
0: es
1: la loba.
0: Usted lo va a hacer tener problemas a don Alexis.
1: Hay que preguntar a Miguel Mujer.
0: Usted lo va a hacer tener problemas porque la mujer bueno, le va a comenzar a preguntar quién es la loba.
1: Siguiendo con la situación de la Liga Pro, hoy los partidos será con horario unificado. A las 7 de la noche se van a jugar los tres últimos partidos correspondientes a la fecha número 29. Yo creo que ambos, o digamos todos, van a querer sumar el día de hoy en esta última jornada de los tres partidos, la 29, porque ya viene la última fecha donde ya se cierra ese ciclo de los 30 partidos y luego vendrán ya los tres, los dos hexagonales y el cuadrangular. Uno por no descender a la Serie B del fútbol ecuatoriano, el otro cupo que queda a la Sudamericana entre los cuatro y los de arriba disputar el título, los tres equipos de Copa Libertadores y los tres de Copa Sudamericana.
0: Saludos para don Jonathan Urgilés Laborde, reporte de sintonía, y doña Carmen Rosado. Nos dice saludos para don Guido José Romero Angulo. Saludos también para don Nelson Rodríguez Villasagua.
1: Ah, hermano de licenciado de...
0: Así es.
1: Que fue educador.
0: Así es.
1: ¿Cómo se llama él?
0: Don Ernesto.
1: Ah, Ernesto.
0: El profesor Ernesto Rodríguez Villasagua.
1: Y acá de las... Manuel Sotomayor me dijo que tiene las alitas de changa.
0: El socio, el socio.
1: ¿Y usted por qué dice socio?
0: Socio porque él es...
1: Ah, porque sea el baje.
0: Saludos para Carmen López. Sufrió Barcelona y con 10 hombres ante Aucas. Jixon Murrieta, reporte de sintonía. Saludos.
1: Está vivo.
0: ¿Cómo está vivo?
1: Vivito y coleando.
0: Don Jixon Murrieta está...
1: Anda recorriendo la Libertad, el Naranjo, a Joneche, por todo. Está creciendo ahí, oiga.
0: Es miembro del Partido Rojo.
1: ¿Rojo?
0: Sí.
1: Que de los bomberos.
0: saludos para...
1: Ah, ya usted, porque ya sabemos que dice rojo.
0: ¿Cómo?
1: Mire el vecino.
0: Anda de... Igual, ¿no?
1: Igual de rojo.
0: Saludos también para nuestros queridos amigos en Nicaragua. Okay, reporte
1: esa,
0: de sintonía.
1: ¿Y esa camisa
0: de
1: la que le regaló el máster hoy?
0: No. A usted que le...
1: O la licenciada...
0: No.
1: María.
0: No. Usted que le hacen esos tipos de regalos.
1: Como usted trae siempre cariñito de Colombia, Panamá. Usted que anda viajando... Por aquí cerquita.
0: Yo lo que compro me pongo, don Guido. Ay, no soy como usted, que usted le regala las cosas.
1: ¿Y lo vende?
0: Las empeña. Las empeña.
1: Oye, ya aquí al día viernes dijo que eso es obsequio suyo. Ah, ahí está, aquí.
0: Saludos para el gran Gorosito. Ahí está, en la granja, el reporte de sintonía. Don Segundo Criollo. Regalito de Dios. Aquí está. Aquí está reportando sintonía. Y está muy pendiente de todo lo que le digan de su pequeña, ¿no? Saludos también para nuestro querido amigo el abogado Henry Granados Romero, el popular Chicho Granados, el tío querido de don Guido José.
1: El abogado de todos. Ahí está el abogado Henry Chicho Granados Romero.
0: Ahora, don Guido Romero, resultados, Emelec gana.
1: Yo creo que Emelec va a ganar.
0: Ya, el partido Muchurruna ante el Leones del Norte.
1: Va a ser empate.
0: Guayaquil City que visita a Orense.
1: Orense.
0: Entonces, con estos resultados, usted me confirma el tema de que Melec en el último partido ya no va a tener problemas.
1: Sí,
0: porque también va a tener difícil Melec.
1: Claro, porque si no gana hoy Melec.
0: Ante Macará se le complica.
1: Ante Macará en Ambato va a ser complicado. El equipo de Ambato viene preocupado porque quedó eliminado de la Sudamericana y está también acá, acaba de perder el fin de semana.
0: Y Macará va a querer ampliar ventaja ante los que le siguen, Liga de Quito y el elenco de Barcelona.
1: Porque aquí, reitero, nuevamente, todos tienen que sumar puntitos para llegar tranquilo y no sufrir mucho para la disputa del título. Ya yo creo que, salvo el caso que pase algo negativo a Barcelona, que pierda el partido que juega sin público, a propósito, ya completa la sanción.
0: Está confirmado.
1: Claro, sin público, eran dos partidos. Ya jugó uno con Independiente, ahora con Delfín, sin público, de darse aquello que Barcelona no consigue un buen resultado y que si Libertad, que juega de local, gana, lo estaría dejando y sería lamentable que pase esto. Yo
0: pero
1: creo que
0: no hay que confiarse contra el equipo del Pechón León.
1: Claro.
0: No hay que confiarse.
1: El Pechoncito León tiene su cosa y él quiere ganar crédito como técnico.
0: Y él conoce
1: como
0: el mundo de Barcelona.
1: Y ya Barcelona ha sufrido mucho. Lo acabo de sufrir ayer sufrió, perdón. Porque de nuevo, ya estaba, vea, ya conocía, porque terminó 2 minutos antes, terminó el partido de Libertad. Y ya tenía ya el comunicador, la gente de la Barcelona. ¿Sabes qué? Ganó Libertad. Y ellos estaban perdiendo. Porque Barcelona empata una viveza, una habilidad de Damián Díaz en sacar rápido y la pelota viene a alguien de atrás, le pega y el defensa justamente...
0: Más bien creo que es una torpeza del defensa que la mano la dejó ahí colgada. O sea, no colgada, pero la movió.
1: Es que fue tan rápida la jugada también. Usted asentó bien la pelota, usted puede jugar.
0: Pero yo creo que si el balón pasaba, no pasaba nada, don Guido.
1: Ahora, el problema es que Barcelona jugó en la mayoría del tiempo, el segundo tiempo, con un elemento más,
0: pero
1: no aprovecha aquello.
0: Ese hombre de más no hizo efecto. No, yo, claro, no
1: más
0: vi
1: bien,
0: Barcelona.
1: Más bien, ya usted lo dijo, de que
0: Aucas
1: Preciado
0: tuvo posibilidades.
1: Claro, Preciado tuvo para mandar la segunda, pero la mandó afuera del estadio.
0: Esa es otra torpeza, Guido. Quiso definir como los grandes como y los terminó grandes. Definiendo como Guido José.
1: Entonces, eso es lamentable, lo que el Aucas no supo aprovechar, porque él esperaba solamente el contragolpe. Porque se cerró bien, marcaba, había la marcación, la presión de los jugadores del Aucas.
0: Y la tercera torpeza fue la de Michael Carcelén.
1: Claro que
0: la expulsión.
1: Marcó el gol, excelente, aplauso a los hinchas del Aucas. Pero ya cuando ya estaba para el cierre del primer tiempo, una jugada...
0: Ese codo lo
1: mueve. Bueno, también porque se ve que lo van agarrando en la camiseta.
0: Pero no es para que haga eso.
1: Pero tampoco no para que dé el golpe. Y entonces el árbitro bien consultó aquello y lo expulsó.
0: Saludos para don Arturo Pérez Briones, el popular Pica Pica Picalúa, allá en la Augusto Valencia.
1: ¿Pica o no pica?
0: Sí, pica. También para don Genaro Zambrano, su amigo, don Guido. El rey de los jugos de coco. Ahí está, don Genaro Zambrano.
1: ¿Y qué será la vida del doctor Héctor Díaz?
0: Saludos para el doctor Héctor Díaz Carriel.
1: Ah, Carriel ha sido.
0: Pariente de don Ignacio Vera Carriel.
1: ¿Usted todo se coge la familia?
0: No, ahí sí hay parentesco. Lo suyo es que no hay parentesco.
1: ¿Y el señor Eric Peñafiel?
0: También.
1: También
0: Eric
1: familia.
0: Eric Peñafiel Vera.
1: ¿Y César Vera?
0: Ahí son hermanos, pues.
1: No, acá el abogado.
0: ¿A cuál César Vera? No, ese es César Carriel.
1: César Carriel.
0: Pues.
1: Ah,
0: no me confunda los apellidos.
1: Ah, ya, César Carriel. Mira, César.
0: Valentín Vera.
1: Valdés.
0: Lucila Vera. Parientes de don Ignacio Vera.
1: ¿La cantante?
0: Vera. Claro.
1: Entonces el gordito canta.
0: Don Wilson Vera, toda esa familia. Toda esa familia.
1: Entonces pongamos una rayita. Ya no va a decir Vera, sino Vera.
0: La tilde en la...
1: Tú verás.
0: Como un amigo suyo que le puso Casmu. ¿Casmu?
1: No, esa sí. La picantería Casmu. Picantería Casmu. Oye.
0: Casmu, no. Un amigo suyo.
1: Allá el abogado Tyron Castillo de Los Ricos Encebollados.
0: No ha ido a visitar usted.
1: No
0: ha ido
1: por
0: ¿Está en deuda usted con ellos?
1: No, yo hoy Alexis me invitó a los encebollados allá al frente de mi compadre Roberto Cuello.
0: Don Arturo Pérez Briones, el popular Pica Pica Picalúa, el guardián del hospital, ¿no? El guardián del hospital y próximamente el guardián de la ciudadela Augusto Valencia.
1: ¿Y por qué guardián?
0: Porque es que van a construir pues el alcantarillado.
1: Ah.
0: Y él va a estar a cargo de todas esas maquinarias ahí.
1: ¿Arturito?
0: Claro, él es...
1: ¿Cómo pica?
0: Él es el escogido.
1: Buen picanteo.
0: Y él no plancha el botón, como dice don Ignacio Vera Carriel.
1: ¿Qué? ¿No plancha el botón?
0: Don Ignacio Vera Carriel me dijo, Arturito, plancha hasta el botón cuando se pone una camisa de esas guayaberas.
1: ¿Y la corbata?
0: Y la corbata. Esa corbata se la...
1: Oiga,
0: se la
1: saludo guarda. A la gente de La Carmela, allá en Guare, don Eric Peñafil. Hoy me indicaron por ahí que va a haber un programita sobre la cancha de fútbol de La Carmela.
0: Hoy hay piqueo entonces, don Guido.
1: Por ahí me invitaron, pero voy a ver si estoy con disponible el tiempo para poder asistir allá. Gracias a todos los amigos que están en la sintonía en la isla de Bejucal, mi segunda tierra. También allá está don Nexia Arriciaga, -1.
0: ¿Cómo menos
1: quedaba uno? Bailando el fin de semana. Oiga, no sabe bailar. Vos tenés que traerlo acá a la radio.
0: Usted tiene que darle unas clases.
1: Claro, no sabe bailar. Ahí hay un video que me ha mandado que no sabe bailar.
0: Usted tiene que hacerle...
1: Oiga, ya anda bailando medio así con los brazos abiertos.
0: Bueno, tenemos importantes informaciones de segunda categoría, ¿no?
1: Ya regresamos.
0: Nos vamos a la primera pausa publicitaria. 9:02 a.m. Ya regresamos con más de Torre Deportiva a través de Radio Eiffel, la 90.3.
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0: 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Saludos para nuestros queridos amigos que reportan sintonía a lo largo y ancho del territorio fluminense. Reporte de sintonía. Saludos. Nos vamos a adentrar un rato, Don Guido José Romero Angulo, en hablar de ya prácticamente es un hecho la presencia de un muñeco en la selección ecuatoriana de fútbol. Don Marcelo Gallardo está prácticamente a que el directorio de la Federación Ecuatoriana de Fútbol decida si se lo contrata o no. Prácticamente ya hay humo blanco. Mientras que se habla que también el otro entrenador que se estaba sondeando, el entrenador de la selección de Bélgica, de apellido Martínez, también estaba en el radar. Todos han dicho sí, los dos han dicho sí, solo resta que el directorio de la Federación Ecuatoriana de Fútbol se decida por uno de ellos. Y yo creo que la presencia del muñeco es inevitable en la selección ecuatoriana de fútbol.
1: El tema de la selección ecuatoriana de técnicos, si revisamos los técnicos que nos dieron alegría al pueblo ecuatoriano, el caso del Bolillo Gómez, Suárez, de Maturana, que nos llevaron al Mundial del 2002, luego 2006.
0: Argentinos también.
1: Y argentino con
0: Alfaro
1: y Sebastián Becasés. Pero hemos tenido también técnicos.
0: No pudo Gustavo Quinteros. Claro,
1: tuvimos técnicos europeos.
0: Español.
1: Español, es decir, pero como que no se adaptaron al medio o al sistema futbolístico que tiene el fútbol ecuatoriano. Pero si ya nos separamos de este, para mí, estuvo al frente del Mundial, pero yo creo que no era tan bueno. Sebastián Becasés, ya se fue. Pero si vemos el currículo, el cartel que tiene el muñeco Gallardo, es superior a Sebastián Becasés.
0: Es un técnico top, claro, que está entre los mejores del
1: yo
0: mundo.
1: Yo creo que la presencia de ya de la ecuatoriana, los directivos, deben ya sentarse ya en la mesa y bueno, firmar el contrato, porque los días, los meses van pasando y todavía no tenemos señal. El Mundial terminó en el mes de julio, a mitad de julio, pero ya ha terminado el mes de agosto, estamos en septiembre y todavía no tenemos ya
0: firmado. A finales de este mes hay partidos amistosos.
1: Y hay partidos del 24, si no me equivoco, varios partidos de carácter amistoso, pero debemos tener ya un técnico al frente, ¿ya? Y yo creo que la presencia de Gallardo, para mí, es un buen técnico.
0: ¿Usted pone reparos en el contrato que se puede firmar? Es decir, el contrato supuestamente millonario que va a firmar la federación con Gallardo.
1: Pero en lo que tiene que ver la situación económica, ya, sentarse a dialogar, a socializar con los más directivos, encabezado por su presidente, para llegar a mutuo acuerdo sobre el asunto económico.
0: Porque aquí Boris Uvilla dijo que el pueblo es el que le paga.
1: No, Boris estaba fuera del mapa de asunto del técnico. Yo creo que el técnico no queremos que solamente venga cuando hay partidos de carácter amistoso, 10, 15 días estoy. Tiene que recorrer, el técnico Domingo Gallardo, la base de jugadores la tiene. Tiene. Porque yo creo que de la mayoría que estuvieron en el último mundial, en el 2026, ya algunos ya le dicen adiós.
0: A ver, don Guido, usted me habla de venir 15 días a dirigir los partidos antes de que se jueguen. Usted, como entrenador que tiene su familia, ve o pone Ecuador en el Google y lo primero que se encuentran son noticias desagradables. Si usted pone eso como excusa ante el seno de la Federación Ecuatoriana de Fútbol, yo creo que van a entender, porque también está la integridad de cada persona. Es decir, venir los 15 días que usted dice, bueno, también habrán otro grupo humano que estén buscando jugadores, yendo a los escenarios deportivos para ver cómo se trabaja.
1: Yo me refiero en los términos de que...
0: Usted dice vivir acá.
1: Claro.
0: Pero vivir en Ecuador actualmente no es...
1: No.
0: Garantía de vida, don Guido.
1: No puede estar aquí en Ecuador porque de los 26 jugadores que Ecuador tuvo en el último mundial, el 99 y algo más militan afuera del país.
0: Entonces, ¿para qué va a venir a ver?
1: Pero hay nuevos jugadores. Mire usted este Valencia, que Antony Valencia ya debutó en Brasil. ¿Ya?
0: Pero no se necesita estar en Ecuador.
1: Estaba este chico Arroyo. Entonces, el técnico tiene que venir acá a Ecuador. Por eso le digo 15 días antes, el otro día. Y porque también hay que buscar también la nueva generación del fútbol ecuatoriano.
0: Pero para eso está el cuerpo técnico, don Guido. ¿Ya? Es decir, usted no es solo.
1: Ah, es decir... Delegamos
0: al asistente, o al analista, claro. La persona que anda viendo jugadores.
1: Porque el Ecuador no es de 20 provincias, el Ecuador no son de 20 cantones, porque aquí hay bastante futbolista. Y hay bastante cantera, jóvenes.
0: Pero usted me está hablando del 90% de ecuatorianos que están en la selección, que están jugando en el exterior.
1: Acabo de ver yo, porque también veo mucho el fútbol extranjero, Yoboa, marcó un golazo.
0: Es decir, Gallardo tendría que ir a Italia a ver a Estupiñán y a Yeboa.
1: A Yeboa, claro.
0: Tendría que ir a Inglaterra a ver a Hincapié, a ver a Nilsson Angulo, a ver a Moisés Caicedo y otro jugador que haya en la Premier League. Y así, es decir...
1: Ordóñez
0: está en Bélgica, Pacho en Francia y hay otros jugadores. En Brasil tenemos algunos.
1: Y Argentina.
0: Tenemos dos.
1: Ahí está.
0: Jordi Caicedo y...
1: Aunque hace polémica, pero...
0: Y Galíndez, que abrió la posibilidad de volver a la selección.
1: Bueno, yo creo que Hernán
0: Galíndez... Y Valencia no lo nombra porque él ya anunció, creo que, su retiro.
1: Así como Leo Messi.
0: Sí.
1: Aunque tiene problemas, Ender Valencia, oiga, que no la mete. La otra vez falló un penalti.
0: En la Copa Argentina.
1: Vea, dése cuenta que...
0: En el anterior partido jugó los 90 minutos, pero no anotó.
1: No.
0: Hay un poco de mezquindad en los jugadores. Yo veo que no le pasan mucho el balón a Valencia.
1: Claro, vea. Y bueno, eso es así. El celo futbolístico existe en todo lo general. El celo es el celo en el trabajo, en el hogar... en los estudios.
0: Don Guido, por acá me mandan un mensaje, quiero que lo corrobore para ver si esta información es real.
1: Eso es falso ya.
0: Noticia de última hora.
1: A ver.
0: Invitada especial para la noche veneciana, la Marilyn del periodismo con tacones nuevos. La Torre de París es el escenario únicamente para ella. Ahí está el mensaje.
1: La pregunta del millón, ¿quién?
0: ¿Quién manda ese mensaje?
1: No, ¿quién será la Marilyn del
0: periodismo? Un anónimo manda el mensaje.
1: Eso tiene validez.
0: No es real.
1: No es real.
0: Bueno, nos quedamos con Gallardo entonces, don Guido.
1: Yo creo que el muñeco es uno de tantos técnicos.
0: Es el muñeco que le falta a la selección, ¿no?
1: Seguro que se hablaba de acá, de Gustavo Ayala, de argentino. Hablaban también de Ramón Díaz.
0: Pero ya ellos están, ya están de...
1: Sí,
0: ya
1: yo
0: están
1: creo
0: como
1: que,
0: don Guido, ya. Caducos.
1: ¿Qué le pasa?
0: Ya están desactualizados.
1: Usted está en yoga. Usted está más fregado con la yoga porque anda con el tubo. Allá va usted una chica en el tubo que falta
0: allá
1: atrás.
0: Usted, Ramón Díaz, me dice, ya están desactualizados, don Guido. Ya están...
1: Porque usted no las coge. Allá donde ratón, donde chica, que esté puro...
0: Pero ese lugar es suyo, don Guido.
1: No, ahí le falta el tubo para que usted vaya.
0: No, ese lugar es suyo. Si yo voy para allá, usted se me enoja.
1: No, yo no, ¿por qué voy a enojar? Ahí está.
0: Bueno, entonces el tema económico no es problema, ¿no?
1: No, no, yo creo que ya, ¿cuántos millones recaudó?
0: Alrededor de 3 millones de dólares va a ganar Gallardo.
1: Pero no es que es solito,
0: es el cuerpo técnico.
1: El cuerpo técnico.
0: No sabemos si vienen 10, 12 u 8, que esa es la cifra más o menos que se maneja. Pero en estos días son claves para anunciar el técnico, ¿no?
1: Tú verás si te queda con el muñeco.
0: Bueno, entonces ahora sí nos vamos al tema de segunda categoría.
1: Ah, usted quiere. Ah, ya te. Vamos a ponerme los lentes. Que son prestados. Son prestados o de casamiento. ¿Cómo que dicen?
0: Bueno, sí, por ahí leí un mensaje.
1: No, es el que sabemos. Vea, de los equipos de la provincia de Los Ríos, el Patria ganó.
0: ¿De local?
1: De local. Insutep.
0: Ya, ¿cuánto ganó?
1: 3-0.
0: 3-0.
1: Insutep, de visitante, ganó a Real Puerto Quito.
0: ¿Cuánto?
1: 1-0.
0: Un gol de penal, ¿no?
1: Sí. De Lama. Y en Chone empató el equipo Vinceño 1-1 con Grecia, el Atlético Rafael o Corinthians. De acuerdo aquí yo a los resultados de cada grupo, por ejemplo, Pacífico, que jugó ayer en el grupo A, le ganó a su equipo Yoga.
0: ¿Cuánto le ganó?
1: 1-0.
0: 1-0.
1: Ese usted es su equipo, usted tiene plata.
0: ¿Y Astilleros?
1: Astillero le ganó en Zamorondón al Patria 2-0.
0: Es decir, Astillero va puntero en
1: va
0: ese
1: puntero
0: grupo.
1: Va puntero en este grupo. Y Grecia igualó 1-1 ayer frente a Atlético Rafaela.
0: A ver, ¿cómo están las posiciones en este grupo?
1: En este grupo sigue líder indiscutible el equipo del Astillero, que jugará Copa Ecuador a propósito.
0: Ante Universidad Católica.
1: Ante Universidad Católica el día jueves.
0: El jueves, como dijo alguien.
1: Entonces, Astillero está ya prácticamente con 14 puntos.
0: 14 puntos.
1: Luego le sigue ya el Patria, que se queda con 11.
0: ¿Quién está atrás de Patria?
1: El conjunto de Pacífico.
0: Con 9.
1: Con 9 puntos. Se queda con 6 el equipo de Yoga.
0: Ya.
1: 5 el equipo Vinceño.
0: Y el Atlético. Un punto.
1: No, 2.
0: Dos puntos.
1: Sí, 2 empates ha tenido
0: Grecia.
1: Grecia, con Yoga y con el de ayer.
0: Dos puntos.
1: Yo creo que ya ese grupo.
0: Oiga, por ahí. Perdone la interrupción. Por ahí escuché que Grecia todavía está esperando resoluciones de partidos que ha impugnado.
1: Oiga, yo no sé, rumores son rumores. A mí también me hicieron conocer de que el Patria, no doy un nombre, que hay 2 o 3 equipos de este grupo que tienen una deuda candente.
0: Y eso puede ser motivo para que le resten puntos.
1: Le quiten los puntos. No que se lo acreditan al rival, sino que le quitan.
0: Ah, sí, han sido la cosa.
1: Así.
0: Yo pensaba que Grecia está esperando que le devuelvan los puntos y ya tiene. Si tiene 2, tendría 8.
1: Ahora, porque aquí, si esta semana había que conocerse qué hay de verdad de aquello, no puedo afirmar algo que no tengo yo el sustento legal.
0: Ya.
1: Para decir que.
0: La aquí, fecha siguiente de este grupo.
1: La fecha, buena pregunta, don Yoga.
0: Tendrá que ir a Machala,
1: ¿no? Astillero juega en Guayaquil. Versus Pacífico.
0: Ya, más puntero que nunca.
1: Más puntero. Patria recibe en Zamorondón a Grecia.
0: Ahí lo entierran al equipo de Chone.
1: ¿Por qué se entierra? Usted, tú te entierras.
0: O sea, ya es el.
1: Usted como patea con las piernas.
0: No. Ahí le dan ya la estocada final, entonces.
1: Yoga bonito su equipo.
0: Ahí
1: Yoga.
0: También, don Guido.
1: Allá en Saruma.
0: Va a haber un poco de lloro ahí.
1: Lástima.
0: Ahí va a haber un poco
1: de lloro. Y el primer llorón va a ser Alexis Maridueña.
0: Ya. Y su otro amigo, el chico Morante.
1: José Morante.
0: Ya.
1: Ahí entonces en Saruma visita el equipo Vinceño a Yoga Bonito. En el otro grupo C.
0: A ver, de

0: Patria de Buena Fe, 8.
1: 8, ahí está todavía peleando, ¿no?
0: NM23, Niño Moisés, 23.
1: Ese es de Santo Domingo.
0: De Santo Domingo.
1: ¿Cuánto?
0: 4.
1: Ahí ya está como el equipo vinceño.
0: Y Cobras, el que cobra, Fútbol Club.
1: Está como Grecia.
0: Como Grecia, 3 puntos.
1: Ya.
0: La próxima fecha de este grupo, 11 de mayo, recibe en Manabí a Politécnico. Ambos de Manabí.
1: Entre equipos manabitas.
0: Equipo manabí.
1: Se enfrentan.
0: El Deportivo Santo Domingo, en Santo Domingo, recibe al Patria de la provincia de Los Ríos.
1: Ese partido es clave para Patria.
0: Claro. Y en Milagro, recibe Milagro a Cobras.
1: Bueno, Patria todavía tiene esperanza. No digo que está con opciones de clasificar, pero la va a pelear.
0: En el otro grupo de Insutet, la tabla, Alianza de Guano, con su empate, hizo 14 puntos.
1: Líder.
0: Insutet, con su victoria, hizo el número que a usted le gusta.
1: 12 más 1.
0: Y no puede ser 14 menos 1.
1: También.
0: Ya, bueno, 13. Ya. Imbabura, 10.
1: Empató, ¿no?
0: Sí, empató. Hizo 10 puntos.
1: Con Alianza Guano.
0: Sagrado Corazón tiene 9 puntos. Sagrado ya. Corazón. Ya, ahí está
1: la tabla. Esos son los cuatro equipos que están sí, con posibilidades, ¿no?
0: Porque ya el otro tiene 4 puntos, tiene el NM23.
1: No, no, ese no. Ah, no, ese es en otro grupo.
0: Tiene ya Real Puerto Quito, tiene 4 puntos, Sagrado Corazón tiene 9 y San Luis tiene 0.
1: No, pues ahí ya, ahí entre cuatro es la pelea.
0: Ahí está, Alianza.
1: Lo mismo que el grupo de Patria.
0: Insutet, Imbabura y Sagrado Corazón.
1: Sí, sí, sí.
0: Ahora, la próxima fecha en este grupo.
1: Insutet juega el local, supongo.
0: Juega el equipo de Insutet de local con Sagrado Corazón de Esmeraldas.
1: Ese partido es bueno.
0: Es duro, claro, para el Insutet. En Quito vuelve Real Puerto Quito a recibir a Imbabura.
1: Ahí están los puntos para Imbabura.
0: Claro. Y San Luis del Valle, que no le gana a nadie, yo creo que Alianza va a
1: alargar la distancia.
0: Prácticamente a la distancia y ser uno de los favoritos a clasificar. Porque luego de este partido que se viene a la fecha número 7, yo creo que si Insutet logra ganarle a Sagrado Corazón y Imbabura logra sacar puntos también allá al Real Puerto Quito, la otra fecha, ahí está todo.
1: ¿Imbabura juega dónde?
0: Allá en Imbabura jugaría.
1: Ahí está el problema de Insutet.
0: Con Insutet, claro, jugaría.
1: Un equipo
0: con
1: que pelea y en la claro. altura es complicado.
0: Ya en la fecha número 8, ahí va a ser
1: contra
0: el partido.
1: Alianza juega de local el partido Insutet, ¿no?
0: Insutet.
1: Pero sí, es un partido
0: acá,
1: bravo.
0: Está claro también acá en Quevedo.
1: Es un partido bravo de bueno, hay que esperar.
0: Yo creo que el partido de Insutet va a ser con Ibarra, en Imbabura.
1: Sí.
0: Porque son dos que clasifican y Alianza tiene ya con un San Luis ya prácticamente eliminado.
1: Todos los que tengan contra San Luis yo creo que
0: van a sumar. Y en todo caso hay que esperar bien por la provincia de Los Ríos.
1: Está el segundo todavía con las opciones ahí intactas. Sí, no decimos que está clasificado, pero tiene opciones.
0: Así, tiene posibilidades de avanzar que bien por nuestra provincia. Usted ha ido al estadio 14 de junio en los 4 partidos que jugó aquí el de Vince.
1: No, le soy sincero.
0: Oiga, yo estuve ahí. Nunca vi un directivo de la ASO ahí.
1: ¿Y eso qué tiene que ver?
0: Ahorita sí, el presidente va donde quiera. Ayer estuvo aquí en Quito. Estuvo viendo el partido.
1: ¿Aquí en Quito? ¿Cómo?
0: No, allá en Quito.
1: Allá en San Golquí.
0: En San Golquí. Ahí estuvo el señor presidente de la ASO.
1: Pero y otros directivos. Acompañando a los directivos de Insutet.
0: No, ¿y por qué no vienen acá? Ellos representan a los 3 equipos de la provincia de Los Ríos.
1: Es que acá hay gente que tira petardos, pues, don Guido.
0: No, se asusta, no, eso... Ve,
1: si y no yo hay soy, policías, pues, don Guido.
0: Si yo soy presidente de un gremio, yo tengo que trabajar por todos los agremiados.
1: Pero puede mandar al vicepresidente o los demás vocales.
0: Pero no vienen.
1: No vienen.
0: No vienen. No vienen acá. No vienen. No,
1: ¿usted
0: no viene.
1: Cree que hay algo contra?
0: Claro, yo creo que ahí vea. Yo, por eso es que yo siempre lo he dicho. La provincia de Los Ríos es una sola. Pero la quieren hasta dividir. Yo no sabía que Quevedo va a ser otra provincia.
1: Su compadre era que proponía eso.
0: ¿O no?
1: Su compadre.
0: Tanto compadre que tengo. Menos uno.
1: No se me haga que usted sabe de quién estoy hablando. Su compadre era que estaba proponiendo
0: eso. Y está que
1: eso.
0: Se ríe el bombero.
1: Pero bueno, yo creo que sin la presencia, con la presencia de los equipos, de los dirigentes de la ASO Los Ríos, los equipos tienen que jugar, pues.
0: Claro,
1: y hacer su partido.
0: Yo creo que los 3 créditos o representantes de nuestra provincia deben tener el apoyo.

0: de todos quienes hacen una directiva de la provincia.
1: Más no la presencia, que eso para mí no es, es secundario, es que no tengan obstáculos. Y según lo que se ha dicho por directivos del equipo Rafaela, han tenido obstáculos hasta para inscribir jugadores.
0: Es que yo no quiero tocar ese tema porque yo voy a investigar a la ecuatoriana. Yo voy allá, que me entreguen.
1: ¿En qué asunto?
0: Sobre qué hay de verdad. Porque aquí habla.
1: Pero usted no es directivo para que investigue.
0: No, como periodista yo sí puedo ir. Nosotros estamos para decir la verdad a nuestros oyentes.
1: ¿Pero en qué asunto?
0: A Chica no se le puede decir la verdad porque apellido
1: ¿pero
0: Herrera.
1: ¿En qué asunto va a investigar a la federación?
0: De que si es verdad de que había el bloqueo de cuenta de pasaporte de inscripciones. Ya me acaban de decir que el equipo aquí en Vince entrena una sola vez.
1: ¿En el estadio?
0: Sí, porque está dando mantenimiento.
1: Pero bueno, eso es otra cosa.
0: Me acaban de decir que también un jugador, Obando, también ya salió del equipo.
1: ¿Motivos?
0: Asunto también económico.
1: ¿Y este es defensa o delantero?
0: Era, siempre jugaba en los tres cuartos de cancha.
1: Bueno.
0: Más adelante. Es un problema.
1: ¿Y dónde
0: que
1: está entrenando el equipo vinceño? ¿En una cancha particular, no?
0: Sí, allá donde el amigo de la vía. Allá
1: ¿donde don Iván Estrella?
0: Allá
1: donde usted iba a pitar y así iba.
0: Claro,
1: y rabo.
0: Yo era un árbitro. Y venía lleno.
1: Venía lleno de fritada, de tortillas de verde, de jugos de naranja, de todo venía don Guido.
0: Yo creo que la situación del fútbol vinceño, porque se habla de que vienen a inaugurar un torneo infantil. El deporte en nuestro medio está bastante lejos a otras épocas. Yo antes miraba que las escuelas, colegios, hacían sus olimpiadas, qué bonito. Bueno, ahora también por la etapa que estamos viviendo, por la inseguridad, que los padres de familia a veces no están de acuerdo que sacar a su niño a pasear a un desfile a las calles. Ya, es verdad, tiene toda la razón. Ahorita lo que más se ve es el baloncesto de este equipo de Jaime Liberio participando en Guayaquil o en el Empalme o afuera de su ciudad. Igual también de su 9.
1: Y juvenil por ahí veo.
0: Y también. Por ahí también juvenil.
1: Sí.
0: Ahora los torneos interrecinto acaban de ayer hasta los taxistas inauguraron allá un torneo allá por Venado Blanco.
1: ¿Ya usted lo invitan a pitar ahí?
0: No, yo ando en otros asuntos viajando ya. Siempre por otro lado.
1: Hasta los taxistas juegan, ¿no?
0: Sí, ayer sí, ahí está.
1: ¿Y qué quiere dar a entender con eso?
0: Es que ahorita la gente está en los recintos, ahora es puro campeonato.
1: ¿Qué quiere dar a entender? Que el que tiene que organizar no realiza torneos.
0: No realiza. Acá en nuestro medio el deporte ha sido prácticamente como está en etapa de
1: olvido. Pero nunca es tarde, don Guido.
0: Ah, claro, por supuesto.
1: Nunca es tarde.
0: Todo dirigente o directivo de cualquier entidad está en derecho a reivindicarse, ¿ya? Porque una cosa es reconocer su error, o otra cosa era prácticamente que no lo quiera reconocer.
1: Y bueno, y Vince tiene materia,
0: claro,
1: materia humana más que todo.
0: Vince ha sido siempre en la historia de tantos deportistas que han estado hasta en la selección ecuatoriana.
1: ¿Cómo,
0: yo recuerdo como el señor Jaime Uvilla, por ejemplo. Fausto Montalbán.
1: Jaime Uvilla Morán.
0: Claro, han estado en la selección ecuatoriana.
1: Fausto Montalbán Treviño.
0: Ya. Hemos tenido futbolistas profesionales como el señor que juega en Melé, en Carvemora. Ya no está en vida de Teobaldo Nivela.
1: Don Ernesto Quintana en algún momento jugó en Emelec, por ahí me lo nombran, ¿no?
0: Que también no, jugó. No tengo, tendría que buscar el registro si jugó en el Emelec. Es decir, que aquí, mire, allá en Humberto Cuello, Alberto Cerezo.
1: La flaca Alicia, que en paz descanse, usted también.
0: Lo vi jugar aquí en la selección.
1: El apellido Cabezas, ¿no?
0: Sí,
1: Ramón Cabezas.
0: Buen jugador. Buen flaco, jugador, ¿no? Buen jugador, buen mediocampista. Y yo me tocó verlo así, güey, así.
1: Bueno, sí ha tenido Vinces, buenos talentos. Y los nuevos, Jackson Zambrano, Nelson Palacios, también nombrar
0: el que no supo aprovecharle el travieso.
1: Armando Paredes también, que estuvo en la selección.
0: Estuvo en MLE, en los mejores equipos del Ecuador, Barcelona, MLE, Nacional.
1: Del avión lo bajaron,
0: me acuerdo. Del avión. Marlon López, Yela.
1: Ese no.
0: Sí, también no. Estuvo en la selección ecuatoriana y también era buen jugador, y así mucho que ha tenido Alfredo y Casa, es decir, yo conozco muchísimo, me faltaría tiempo, los Morantes de Antonio Sotomayor.
1: Eduardo,
0: Wilson Morante también.
1: Y el otro, su hermano.
0: Claro.
1: El mayor.
0: El bombero también.
1: Y de los Romeros.
0: Claro, está Guido Romero.
1: Guido Romero, ¿cuál? Pariente suyo.
0: Yo también jugué fútbol.
1: Bueno, 9 de la mañana con 30 minutos.
0: ¡Nos vamos, de chica!
1: 9 de la mañana con 30 minutos.
0: Bueno, ya voy, chica, por ahí.
1: Vamos a investigar esa información que nos mandaron de la noche veneciana. Bueno, nos vamos. Que pasen un bonito lunes. Feliz inicio de semana. Nos encontramos el día de mañana. Pasen bien.
2: Hasta aquí, Torre Deportiva. Volveremos mañana con más del ámbito del deporte. Gracias. Buenos días. 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

Hola amigos, ¿qué tal? Buenas tardes, una vez más nos escuchamos a esta hora en el informativo Riovenses. Informaciones de carácter nacional, internacional, provincial, local. Noticias correspondientes al lunes 7 de septiembre del año 2026. Lunes 7 de septiembre del año 2026, oyentes de la radio. ¿Cómo avanza el tiempo, no? ¿Cómo avanza el tiempo? Buen provecho a quienes a esta hora están sirviéndose su rico almuerzo en familia. Están disfrutando de esos aperitivos, de esos alimentos, gracias y a la bendición de Dios. Oyentes, amigos, señoras y señores, ¿cómo estamos? Saludos para todos y cada uno de ustedes quienes están en sintonía de la radio. Ya se sienten las importaciones navideñas, las ventas navideñas en diferentes localidades del país. Hay importaciones, ventas navideñas, oyentes, amigos, pese a que estamos iniciando el noveno mes del año 2026. Importaciones navideñas rozan los 4 millones a julio y perfilan una temporada récord, dice la información que nos trae diario El Universo. A 15 semanas de la Nochebuena, los escaparates del comercio minorista en Ecuador se visten formalmente de Navidad. Las principales cadenas importadoras madrugan a la temporada festiva con un marcado optimismo operativo y logístico. Los registros oficiales del Servicio Nacional de Aduana del Ecuador reflejan un repunte sostenido en los primeros 7 meses del año, mientras los grandes autoservicios exhiben sus nuevos catálogos en percha y proyectan un crecimiento sustancial en ventas para el cierre del 2026. La llegada constante de embarques y las ventajas arancelarias derivadas del acuerdo comercial con China se consolidan como los grandes motores para dinamizar el consumo nacional. Según los datos de la aduana, entre enero y julio del 2026, el valor de importación a consumo acumulado en mercadería festiva se ubicó en 4.300.000. El CIF, costo seguro y flete, la cifra supera los 3.027.000 dólares registrados en el mismo periodo de 2025, consolidando una trayectoria de recuperación en las compras anticipadas del sector. En términos de volumen, las recepciones sumaron 6.449.000 unidades, mientras que el peso total registrado llegó a 1.219 toneladas métricas en la primera mitad del ejercicio. El comportamiento histórico del comercio exterior evidencia que el grueso del aprovisionamiento navideño se intensifica durante el segundo semestre en 2025. Septiembre y octubre concentraron cerca de 4.082.000 dólares en pedidos aduaneros, marcando el pico real de abastecimiento. Las cifras de este año reflejan que los comerciantes diversificaron sus cronogramas de compra desde la primera mitad del año. Meses como febrero avanzaron un 165% a pesar de 30.000 a 70.000 dólares. Marco realizó un 246% al ubicarse en 100.000 dólares y mayo reportó 410.000 dólares frente a los 170.000 del año anterior. En julio del 2026 las importaciones sumaron 2.079.000 dólares, superando en un 27% el valor registrado en julio de 2025. La información de la hora es importante, oyentes, amigos, señoras y señores. Las 12:08 en el informativo Río Vinces. Segunda emisión de noticias.
oyentes de la radio, Radio Eiffel. Estamos presentando la segunda emisión de informaciones. Revisamos diario El Telégrafo. Muerta Mónica Martínez. Apareció camioneta que la atropelló, pero sin chofer. Atención, oyentes, amigos, señoras y señores. La Policía Nacional encontró en Colimes, provincia del Guayas, la camioneta involucrada en el atropellamiento que provocó la muerte de Mónica Martínez, quien entrenaba junto a otros deportistas en la vía San Brondón. Las cámaras de seguridad dieron un indicio sobre la ubicación de la camioneta. El siniestro ocurrió el 4 de septiembre del 2026, cuando Martínez realizaba actividad física en la vía. Las imágenes captadas por cámaras de videovigilancia permitieron obtener información clave sobre el automotor, incluida la placa, lo que facilitó el rastreo posterior. Desafortunadamente, el conductor de la camioneta no ha sido encontrado. Extraoficialmente se conoce que se habría realizado el proceso de cambio de dominio del vehículo. Las autoridades mantienen las diligencias para determinar su ubicación y establecer responsabilidades dentro del caso. Su familia pide respeto a la investigación. Información de diario El Telégrafo, oyentes, amigos, señoras y señores, 12:10 en nuestro informativo.

0: Más informaciones con más de nuestra entrega de noticias. Son las 12 con 11 minutos en nuestro servicio de noticias en Radio Eiffel, la radio que lidera la sintonía en la provincia fluminense. Martita Jiménez, gracias por escucharnos. Un saludo para el doctor Juan Carlos García Aguirre, que hoy está de cumpleaños en el Centro Médico Integral Vinces. Está en sintonía de la radio. Muchísimas gracias, mi querido doctor, por escucharnos a través del dial 90.3. Carrera por la prefectura de Pichincha. 5 candidatos están calificados para las seccionales de noviembre. Atención, oyentes, amigos, señoras y señores. 5 candidaturas a la prefectura de Pichincha están oficialmente habilitadas para participar en las elecciones seccionales del 29 de noviembre. De 10 que presentaron las organizaciones políticas a nivel nacional, los 233 partidos y movimientos y alianzas políticas presentaron 53.534 precandidatos, de los que, de acuerdo en los últimos reportes del Consejo Nacional Electoral, están calificados 6.213 para las dignidades de alcaldes, prefectos, concejales urbanos por circunscripción, concejales rurales y miembros de las juntas parroquiales. Para la dignidad de alcalde están en firme 267 candidatos, 574 para concejales rurales, 786 para concejales urbanos, 348 para concejales urbanos por circunscripción, 38 para el binomio de prefectos y viceprefectos, 4.090 para vocales de juntas parroquiales. 3 semanas después del cierre de inscripciones en la Junta Provincial de Pichincha, hay 54 candidaturas en firme y más de 200 listas a la espera de la certificación del Tribunal Contencioso Electoral de que no estén pendientes de tratar recursos administrativos o legales, se informó. Para la alcaldía de los 8 cantones hay 20 listas habilitadas, 28 de concejales urbanos por circunscripción, 50 para las vocalías de juntas parroquiales. Para la dignidad de prefecto, según reportes preliminares, están 5 binomios calificados. La información de la hora es importante. Son las 12 horas con 14 minutos. En nuestro servicio de noticias, oyentes de la radio. Radio Eiffel 90.3 desde Vinces para toda la provincia fluminense. Un saludo para don Lorenzo Montoya allá en la cooperativa Máximo Guisasola. Está en sintonía de la radio. Hayan con vida a ecuatoriana desaparecida en México. ¿Dónde la encontraron? Atención, oyentes, amigos. Jenny Calinde Bolívar Guayacundo, estudiante de origen ecuatoriano, fue encontrada con vida en la alcaldía de Tialpan, en el sur de la Ciudad de México, tras 3 días desaparecida. Así lo informó la Fiscalía General del Estado o la Fiscalía General de Justicia de la capital, el domingo 6 de septiembre. A través de un comunicado, la Fiscalía de la Ciudad de México y la Comisión de Búsqueda de Personas recordaron que la mujer fue vista por última vez el 26 de agosto en Coyoacán, zona del sur capitalino. Su desaparición fue reportada formalmente ante las autoridades el 1 de septiembre. Las 12 horas con 15 minutos. Oyentes de la radio, 12 con 15 minutos en nuestro servicio informativo. Nos vamos a la pausa, oyentes, amigos, señoras y señores, y ya regresamos con más de nuestra entrega de informaciones.
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0: Amigos, seguimos con más informaciones a través del dial 90.3 desde Vinces, provincia Los Ríos. El informativo Río Vinces, oyentes, amigos, señoras y señores.

Con más informaciones en el informativo Río Vinces a través del dial 90.3 Radio Eiffel desde Vinces, provincia de Los Ríos. Rosa Torres dice, no solo buscamos capturar al líder criminal, sino tocarle el bolsillo. Si el origen no puede justificarse ante la justicia, se decomisan los bienes. La presidenta de la Comisión de Justicia, Rosa Alegría Torres, plantea golpear el bolsillo de las mafias mediante la denominada Ley Cero Impunidad. La propuesta busca no solo capturar a los líderes criminales, sino también decomisar aquellos bienes cuyo origen no pueda ser justificado ante la justicia. Somos Radio Eiffel, estamos informando, estamos comunicando. Ahí está la información. Oyentes, amigos, desde la Asamblea Nacional, el trabajo que realiza la presidenta de la Comisión de Justicia en la Asamblea Nacional, la asambleísta de la provincia de Los Ríos, Rosa Alegría Torres. Oyentes, amigos, señoras y señores, 12:25. 12:25. Informaciones para ustedes a través del dial 90.3. La radio informativa, mis queridos amigos oyentes de esta emisora, revisamos diario El Telégrafo. Atención, oyentes, amigos, elecciones seccionales, consulta si eres miembro de la mesa o de la junta receptora del voto. El Consejo Nacional Electoral ya realizó el sorteo de los ciudadanos que integrarán las juntas receptoras del voto durante las elecciones seccionales y del Consejo de Participación Ciudadana y Control Social previstas para el 29 de noviembre de 2026. Desde este viernes 4 de septiembre, los ciudadanos pueden consultar si fueron seleccionados como miembros de mesa a través de plataforma o de la plataforma habilitada por el organismo electoral. ¿Cómo saber si eres miembro de mesa? La consulta se realiza en el portal oficial del Consejo Nacional Electoral. La consulta del lugar de votación y miembros de mesa del CNE. Para consultar la información, el ciudadano debe ingresar su número de cédula, fecha de nacimiento, la validación de seguridad para confirmar si no eres un robot. Una vez completado el proceso, el sistema mostrará el recinto electoral asignado y permitirá verificar si la persona fue designada como integrante de una junta receptora del voto. La consulta también está disponible a través de la aplicación del Consejo Nacional Electoral. Casi 289.000 ciudadanos fueron seleccionados, dice la información que nos proporciona diario El Telégrafo. A esta hora, oyentes de esta emisora, 12:27. Y China endurece las reglas contra los deepfakes, las voces clonadas con IA. Atención, China fijó el lunes nuevas reglas judiciales para hacer frente los abusos de inteligencia artificial, entre ellas las de deepfakes y las voces clonadas, informó la agencia estatal Xinhua. La medida anunciada por el Tribunal Supremo chino establece criterios para los litigios relacionados con la IA, un sector clave en el que Pekín compite con Estados Unidos. Estas directrices dejan claros que las personas no pueden utilizar la IA para crear o distribuir réplicas digitales reconocidas de otras personas sin su consentimiento, incluidos rostros y voces clonados, informó Xinhua, oyentes de la radio. 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Mis queridos amigos oyentes de esta emisora, desde Vinces para toda la provincia fluminense. Las
las 12 con 30 minutos, 12 horas con 30 minutos.

0: minutos. Nos vamos a la pausa, nos vamos al corte publicitario. Ya regresamos. Para seguirles informando a través de la señal de la 90.3 desde Vinces para toda la provincia Los Ríos. Nos vamos al espacio de televentas y volvemos.
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0: Continuamos informando, continuamos comunicando, oyentes de la radio, Radio Eiffel 90.3. Vamos a seguir, amigos, con más informaciones a esta hora a través de esta emisora, Radio Eiffel 90.3. Este es el informativo Río Vinces, segunda emisión de noticias. A esta hora, oyentes, amigos, señoras y señores, les comunicamos, oyentes de la radio, que Jaime Mendoza Ochoa estuvo en el recinto La Raíz. Allá compartió con familias de este importante sector rural de nuestro cantón, oyentes, amigos, donde disfrutó también de un bingo por una noble causa: apoyar a la comunidad en el mejoramiento de su capilla, oyentes, amigos, ¿no? Y gracias por brindar la invitación y por demostrar que cuando estamos unidos podemos lograr grandes cosas. Seguimos cerca de nuestra gente, expresó el ingeniero Jaime Mendoza Ochoa durante su llegada, durante su recorrido, y se puso a jugar bingo con la gente, ¿no? Ahí estuvo compartiendo con esas familias el recinto La Raíz, oyentes, amigos, señoras y señores. Allá estuvo Jaime Mendoza Ochoa, oyentes de la Radio Eiffel desde Vinces, provincia de Los Ríos, la radio informativa. 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
0: 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Seguimos con más informaciones, amigos oyentes del país. Revisamos diario La Hora. Exigen a la Contraloría revisar finanzas de empresa de tránsito. El proceso judicial originado por la falta de reintegro de los ex agentes civiles de tránsito del cantón Esmeraldas sumó una nueva etapa procesal tras la presentación de un extenso pliego de peticiones que exige la intervención inmediata de la Contraloría General del Estado y de la Fiscalía General del Estado. La parte accionante formalizó este requerimiento ante la justicia debido a la acumulación de audiencias aplazadas, la inasistencia injustificada de las principales autoridades municipales a las mesas de trabajo y la nula ejecución del cobro de múltiples multas impuestas desde diciembre de 2023. El expediente documenta que el municipio local no ha efectivizado la sentencia de reincorporación laboral, derivando en una solicitud de investigación formal por el presunto delito de incumplimiento de decisiones legítimas de autoridad competente, conducta tipificada en el artículo 282 del Código Orgánico Integral Penal, dice la información de Diario La Hora.

0: Radio Eiffel informando, Radio Eiffel comunicando, oyentes, amigos, saludos para el Capitán Mosquera, Doña Bélgica Triana, que está escuchando la radio, saludos para Jovita Bustamante López, Doña Aide Cuello López también nos está escuchando, gracias por la sintonía. 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
0: 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Vamos a continuar con más informaciones a esta hora. A esta hora, por esta emisora, le estamos informando, le estamos comunicando. Oyentes de la Radio Eiffel, desde Vinces, provincia de Los Ríos. Señoras y señores, Radio Eiffel informando, Radio Eiffel comunicando, tragedia familiar en Quito. Un sargento de policía habría asesinado a su esposa y luego fue hallado sin vida. Una tragedia familiar se registró la tarde del domingo 6 de septiembre en el sector El Conde, al sur de Quito. Según versiones preliminares, un sargento de la Policía Nacional en servicio activo habría ingresado al departamento y confrontado a su esposa en medio de una relación que, de acuerdo con allegados, ya se encontraba deteriorada. El uniformado habría apuntado incluso contra una de sus hijas y le ordenó ingresar a la habitación donde la joven permaneció encerrada hasta escuchar varias detonaciones. Al salir encontró a sus padres sin vida en distintos espacios de la vivienda. Oyentes, amigos, señoras y señores, la víctima fue identificada como María Eugenia Ávila Zambrano, de 43 años, mientras que su esposo, Galo Armando Maldonado Hualpa, de 44 años, se desempeñaba como sargento de policía en la escolta judicial de Babahoyo. Se desempeñaba como sargento de policía, oyentes, amigos, señoras y señores. Un saludo para el sargento Jorge Chicavaca, que está en sintonía de la radio, ya está almorzando a esta hora en compañía de su querida Marilyn. Ya le llegó el juguete para la Marilyn, se le adelantó la Navidad. Ya usted le dio ahí a su querida Marilyn la carga paseando, me han contado, ¿ah? Que se la ha llevado en la camioneta a darle un paseo, confirme don Jorge Chicavaca, está en sintonía de la radio. Muchísimas gracias por escucharnos a través del dial 90.3.
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0: Volvemos, seguimos con más informaciones. Son las 12 horas con 53 minutos en Radio Eiffel 90.3. Queremos saludar y felicitar a la cumpleañera del fin de semana. Estuvo de cumpleaños, ¿no? La licenciada Erika Rivera, directora de comunicación del Consejo Nacional Electoral, Delegación Los Ríos. Que este nuevo año de vida llegue cargado de grandes bendiciones y grandes cosas, muchas cosas buenas en su vida, mi querida licenciada. Salud, muchas bendiciones, momentos inolvidables. Esperamos que la hayan consentido mucho en la fecha de su cumpleaños. Felicidades, Erika, un fuerte abrazo. Reconocemos su valiosa labor y dedicación en tu trabajo y en todas las cosas que se te encomienda, que se le dan, que usted la desarrolle con todo ese profesionalismo periodístico. Un fuerte abrazo, mi querida Erika Rivera. Hayas tenido un bonito cumpleaños con todos tus amigos, tus familiares. La hayas pasado súper chévere. Son las 12 horas con 54 minutos, 12 con 54 minutos, oyentes de la Radio Eiffel 90.3, licenciada Erika Rivera Torres. Felicidades, ¿no? Eriquita, un fuerte abrazo. Vamos a continuar con más informaciones, oyentes de la Radio Eiffel, Radio Informativa, mis queridos amigos oyentes de la 90.3. Lenín Moreno dice que no culpa a Diana Salazar porque no investigó su caso. Me dijeron que la política es ingrata. Lenín Moreno, expresidente de Ecuador, fue sentenciado a 5 años de cárcel como autor directo del delito de cohecho en el caso Sinohidro. Su esposa, Rocío González, y la hija de ambos, Irina Moreno, fueron condenados a 2 años y 6 meses de prisión en calidad de cómplices. La familia hará uso de los recursos jurídicos que le quedan en busca de un fallo a su favor. Este lunes 7 de septiembre de 2026, la justicia evaluará la solicitud realizada por la defensa técnica de la familia sobre la suspensión condicional de la pena. Moreno y González dialogaron con Diario La Hora acerca de cómo el caso Sinohidro ha impactado su vida. La familia recibió con asombro y preocupación la sentencia en su contra. Aseguran que presentaron todas las pruebas de descargo, por lo que su defensa técnica pidió la suspensión condicional de la pena. En una sala con muebles de estilo clásico, el expresidente Lenín Moreno, 73 años, recibió a Diario La Hora en su silla de ruedas. Expresó un saludo relajado, está en su domicilio, un departamento ubicado en el norte de Quito, en el sector El Bosque. Desde otra habitación apareció Rocío González, de 72 años. Irina, la primera de las 3 hijas de la pareja, tiene 44 años, reside en Estados Unidos y es madre de 2 menores de edad, comenta su padre. El caso judicial investiga la presunta entrega de sobornos por parte de la empresa Sinohidro en Ecuador, relacionados a la construcción de la hidroeléctrica Coca-Cola Sinclair, cuando Lenín Moreno ejercía como presidente de la República en 2010, durante el gobierno de Rafael Correa. La investigación arrancó en el periodo de la exfiscal Diana Salazar, dice la información que nos proporciona el diario La Hora, oyentes de esta emisora. Las 12 horas con 59 minutos. En el informativo Río Vinces, oyentes de la radio Eiffel 90.3, desde Vinces para toda la provincia de Los Ríos. Nos vamos a la pausa, nos vamos al corte y ya regresamos, amigos, para seguirles informando, para seguirles comunicando a través de esta su emisora Radio Eiffel 90.3 desde Vince. Saludos para don Lorenzo Montoya, que nos escucha en la cooperativa Máximo Guisasola. Allá está en sintonía de la radio. Gracias por sintonizarnos, mi querido amigo. Saludos para el Capitán Mosquera.
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0: Vamos con más informaciones, más de nuestra entrega de noticias. Son las 13 horas, un minuto en Radio Eiffel 90.3, la radio informativa. Señoras y señores, saludos en Babahoyo para don Víctor Romero. Doña María Rivas nos está escuchando en el recinto Soberana. Saludos para doña Aide Cuello. Gracias por escucharnos, don Bolívar Monserrate, en sintonía de la radio Eiffel. Don Bolívar Monserrate, en sintonía de la 90.3, la radio Eiffel, radio que lidera la sintonía provincial. Vamos a continuar con más informaciones. La Policía Nacional da a conocer sobre la aprehensión de 3 presuntos integrantes de Los Lobos y 590 mil dosis de droga incautada en Quito. Vamos a escuchar las declaraciones de la coronel Beatriz Benavides, subcomandante de la Policía del Distrito Metropolitano de Quito. Oyentes de la radio Eiffel 90.3.
1: ¿De qué se trata el caso?
2: Este día, Policía Nacional, a través de la Unidad Nacional Antinarcóticos, ha realizado un allanamiento en el sector norte de la ciudad, sector Bicentenario, en donde ha podido encontrar un domicilio que servía como centro de acopio de sustancias sujetas a fiscalización, localizando en el interior 59 kilos. Los mismos que corresponderían a 590 mil dosis, con un valor aproximado en el mercado nacional de $66,375 y en el internacional de $885,000. ¿Cuál era el modus operandi de esta organización? Era poder distribuir en el sector norte, la Delicia, el Comité del Pueblo, la Kennedy, estas sustancias a través de motocicletas del servicio de Liberia. Se puede decir que estos integrantes son de un grupo armado denominado Los Lobos.
1: ¿Estos operaban únicamente en el sector norte de la capital, señora coronel?
2: Hasta el momento la línea investigativa arroja que operaban en el sector norte. 3 adultos ecuatorianos, uno de ellas mujer de 40 años, que ya tiene antecedentes por tráfico ilícito año 2026, y un menor de edad del cual se encuentra aislado.
1: ¿Cuál era el modo que utilizaban para poder expender estas sustancias?
2: A través del servicio de motocicletas de Liberia.
1: Policía Nacional también está fortaleciendo el registro de los motociclistas también.
2: Dentro de los operativos diarios, el Distrito Metropolitano de Quito realiza la revisión, el control a todas estas motocicletas que brindan este servicio. Este operativo realizado el día de hoy está dentro del Plan de Protección Quito que Policía Nacional lidera, cobijado bajo el decreto de excepción que está vigente.
1: ¿No hay extranjeros en las
2: personas? Todos son ecuatorianos. Todos son
1: ecuatorianos. Muchas gracias a las declaraciones por
0: bien,
1: parte.
0: Ahí escuchamos las declaraciones de la coronel de policía Beatriz Benavides, comandante del distrito de policía en Quito, oyentes amigos, donde se está informando sobre la aprehensión de 3 presuntos integrantes de Los Lobos y 590 mil dosis de droga. Oyentes de la radio Eiffel 90.3 desde Vinces para toda la provincia de Los Ríos. Un saludo para la abogada Mónica Salazar, que está en sintonía de la radio Eiffel 90.3 desde Vinces para toda la provincia Los Ríos. Oyentes, amigos, señoras y señores, muchísimas gracias por sintonizarnos a la asambleísta de la provincia de Los Ríos, Mónica Salazar Hidalgo, que está en sintonía de esta emisora. Como siempre, dice, estoy sintonizando la radio Eiffel. Muchísimas gracias por escucharnos. Arturo Picalúa también nos reporta sintonía. Gracias, Arturo, por escucharnos a través del dial 90.3 desde Vinces para toda la provincia de Los Ríos. Reiteramos entonces el saludo para la asambleísta de la provincia de Los Ríos, la abogada Mónica Salazar Hidalgo, que está en sintonía de la radio. Oyentes amigos de esta emisora, desde la Asamblea Nacional está trabajando, fiscalizando, porque la cultura también necesita leyes que protejan, reconozcan y defiendan a quienes la hacen posible. Por eso votamos sí, dice la Montubia de Los Ríos, la abogada Mónica Salazar Hidalgo, en sintonía de la 90.3. Desde Vinces para toda la provincia fluminense. 13:07, amigos oyentes de esta emisora, 13:07 en la 90.3, desde Vinces, provincia Los Ríos. Vamos a revisar diario La Hora, oyentes, amigos, cientos de feligreses acompañaron a la Virgen de las Mercedes en Babahoyo. Con juegos pirotécnicos, música y muestras de fe, más de 800 feligreses acompañaron a la Virgen de las Mercedes durante el tradicional pregón que recorrió las principales avenidas de Babahoyo como parte del inicio de las festividades parroquiales en honor a la patrona de la ciudad. Previo al recorrido, los fieles participaron en una misa y posteriormente se congregaron para caminar junto a la imagen de la Virgen. Durante la procesión, estudiantes y grupos participantes acompañaron el trayecto al ritmo de trompetas y tambores, mientras decenas de familiares, oyentes, amigos se sumaban al recorrido. Las 13:09. Entonces reiteramos el saludo para la licenciada Erika Rivera Torres, allá en el Departamento de Comunicación del Consejo Nacional Electoral, Delegación Los Ríos. El pasado fin de semana estuvo de cumpleaños. Todavía lo celebra, dice, como fiestas patronales, ¿ah? Como fiesta patronales. Un fuerte abrazo, mi querida licenciada, y gracias por escucharnos, ¿eh? Gracias por sintonizarnos a través del dial 90.3, la radio Eiffel, radio informativa. Señoras y señores, si fuiste designado como miembro de la Junta Receptora del Voto para las elecciones 2017 y elecciones del Consejo de Participación Ciudadana y Control Social 2027, acude al punto habilitado para la Delegación Provincial Electoral de Los Ríos. Capacítate y prepárate para cumplir este importante deber cívico. En Babahoyo, oyentes amigos, en la Dirección Provincial Electoral de Los Ríos, en la Avenida Universitaria, en la Avenida Universitaria, de lunes a domingo, de 9 a 11 de la mañana, desde el 7 de septiembre de 2026, oyentes amigos, hasta el 28 de noviembre del 2026. La información de la hora, 13:10 en Radio Eiffel, la radio informativa. Señoras y señores, Radio Eiffel, la radio que lidera la sintonía en la provincia de Los Ríos. 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Le informamos, amigos, ¿ah? 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Durante una reunión de trabajo, el personal de salud despidió con gratitud al doctor José Muñoz Varga, exdirector de la Casa de Salud, a quien se le entregó un reconocimiento por su destacada labor, compromiso y dedicación durante su gestión. El equipo de salud agradece su aporte y da la bienvenida al nuevo director, reafirmando el compromiso de continuar trabajando por una atención de salud al servicio de la ciudadanía. 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Oyentes de la radio Eiffel 90.3 desde Vince para toda la provincia de Los Ríos, la radio informativa, la radio que lidera la sintonía en la provincia fluminense. Y la prefectura de Los Ríos, dice Johnny Terán, convierte la entrega de gallinas ponedoras en capital semilla para 500 familias riocenses. La reactivación agrícola impulsada por el prefecto Johnny Terán Salcedo llegó este fin de semana a la parroquia Pimocha del Cantón Babahoyo, donde 3.720 gallinas ponedoras de la especie Loman Bronx fueron entregadas a 248 familias de 8 organizaciones campesinas, Pimocha y Febres Cordero, junto con balanceados e insumos veterinarios. Oyentes de la radio Eiffel, radio que lidera la sintonía en la provincia Los Ríos. Amigos, cuando son las 13:14 en nuestro servicio de noticias, le agradecemos por su amable sintonía. Los invitamos para el día de mañana, cuando el reloj marque 7:00 de la mañana, estaremos ya en la primera jornada informativa. Que tengan una bonita tarde todos y cada uno de ustedes, oyentes, amigos. Un fuerte abrazo y a las 16:45 tendremos la tercera emisión informativa. Gracias, buen provecho, muy buena tarde.
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está yendo, a usted que está en su casilla, a usted que está en su lugar de trabajo. Buenas tardes, buenas tardes, buenas tardes. Estamos comenzando la programación. Claro que sí, contento y feliz. Por acá de estar compartiendo una tarde más a través de la 93. Buenas tardes a todos ustedes por acompañarnos y por estar siempre conectados con nosotros a través de la 93. Estamos a través de la www.radioifel.com también con toda la energía posible. Hoy que estamos lunes, lunes. Bienvenidos y bienvenidas.

Saludos para la gente que nos sintoniza de diferentes lugares, de diferentes sectores, recintos aledaños en Solindo y Bello Cantón Vincent. Hoy estamos lunes. Oiga, ¿cómo le fue el fin de semana? ¿Disfrutaron bailaron, disfrutaron? ¿Se fueron de alguna rumba? Cuénteme, por aquí estamos para socializarlo, ¿eh? No es que somos, es que nos encanta el chisme, ¿eh? Somos comunicativos, ¿eh? Saludos para la gente que nos sintoniza. Acá está en Bernaza, por acá ya están en sintonía. ¿Cómo estamos? Haciendo ese reporte directo, gracias. Por acá, Carmencita Miranda, ¿cómo estamos? Buenas tardes. Saludos por Steven, ¿ah? ¿Eh? Ahí en la calle, Estados Unidos, ¿eh? En la calle, Estados Unidos. Por ahí me está escuchando. Saluditos cordiales. Omarcito, ¿cómo estamos? ¿Eh? Buen provecho, Omarcito. Buen provecho, ¿eh? Ok, saluditos para todos y cada uno de ustedes que están en sintonía. Nuestros amigos transportistas, no nos podemos olvidar, ¿eh? Mi querido Luisito. Por supuesto, Luisito, un abrazo para usted. Luisito, nunca me voy a olvidar de él, ¿eh? Claro que sí, él siempre anda por ahí con la mano en el volante. Su mirada siempre hacia adelante. Claro que sí, escuchando la 93. Buenas tardes. Bienvenidos y bienvenidas con esta música. Comenzamos la tarde. Claro que sí. Porque ustedes se lo merecen, ¿ah? Buenos temas, buenas músicas. Recordarte que estamos también habilitados. Tenemos habilitado, me confirma, sí, ¿verdad? Ya está habilitado el 099-99-1544-8. Casita que me olvido. 099-99-1544-8. Línea habilitada. Comenzamos, bienvenidos y bienvenidas a todos ustedes con este buen tema. Suena que suena. Delirio.

0: buen tema por acá escuchando a través de la 93. Un lunes, ¿ah? Para que vea que yo por acá sí le alegro la tarde. Para que vea que yo no es que le pongo música aburrida. Claro que sí. Buenas tardes, las personitas que nos siguen también acá en La Carmela, ¿cómo estamos? Buenas tardes, bienvenidos y bienvenidas. La gente que está conectada a través de la www.radioinfel.com, muchísimas gracias. Hoy estamos lunes, claro que sí, ustedes lo saben que deben de estar obviamente disfrutando, aprovechando la tarde de la mejor manera. Hoy estamos 7, ¿ah? Hoy estamos 7 de septiembre, comenzando la tarde de hoy, de esta semana también, un lunes, con mente positiva. Saludo para la gente, saludo para Cachito, nos dice. ¿Quién es Cachito? Oiga, dígame también, ¿qué lugar, qué sector, de dónde nos están escribiendo? Ya, si ustedes quieren esos saluditos, no importa, yo se los doy ya, yo les llego con los saludos para... Esos nombres raritos, ¿sabes? Pero díganme el sector también. Oiga, buenas tardes también acá en la Augusto Valencia, en sintonía. ¿Cómo estamos? Eso es aquí en el Cantón Vince. Buenas tardes. Gracias por sintonizarnos a través de la 93. Un saludo para la tóxica. La tóxica ha llegado en este momento. Por ahí está. Cuidado, cuidado. Lógico. Esa le pide explicaciones hasta más, ¿no? Igualita a la que sabemos. Saludos para la gente que está hoy trabajando y laborando un lunes. Pues buenas tardes para todos ustedes, para nuestros amigos también transportistas que nos llevan sobre ruedas. Gracias totales. Vámonos con otro temita musical, vámonos con más música. Pero también queremos saludar a la gente que por acá está en sintonía y que nos amplifique en diferentes sectores también a través de las redes sociales. Tenemos habilitado el 099-9915-448, línea habilitada también. Mi querida Teresita dice, buenas tardes, bienvenido. ¡Qué bueno! Saludos para María, también por acá que está en sintonía. Nelson Antonio, ¿cómo estamos? Saludos para la gente por acá que está conectada en TikTok. En TikTok. Evelyn Olivo nos dice, hola, saludos.
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0: desde las naves. Mi vida, escuchando la 93. Qué bueno, mi gente, las naves. Porfa, un saludo para mi papá Tito Olivo, que hoy está de cumpleaños. Qué chévere, ¿eh? Claro que sí, ustedes que están de lado allá, no se olviden de enviar sus saluditos, ¿ah? Ya vimos 2:45, estamos por acá haciendo las felicidades de todos esos cumpleañeros. Ya les guardo el saludito, ¿okay? Ya les guardo el saludito. Mi querida Evelyn. Saludo para Jefferson López también que está en sintonía. Marixa. ¿Cómo le va, señor Marixa? Por ahí en sintonía en la 93 también. De parte de su tía Leonor, dice.
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0: Ah, ok, perfecto. Saludo para Galo Romero, dice. Estero en medio, buenas tardes, Galo. Vámonos, buen tema que está sonando. La gente que está conectada a través del 099-9915-448, línea habilitada. El 2791-105 también. 2 de la tarde con 11 minutos. Aquí en las tardes de Eiffel.
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0: Clever siempre les acompaña. Las tardes, desde las 2 de la tarde hasta las 4, ¿ah? 14 horas, 16 horas con las tardes.

0: Buenos éxitos escuchando acá a través de la 93. Chévere, qué contento y feliz de estar compartiendo una tarde más con todos ustedes. A través de la 93. Saluditos.
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0: Saludos para Carlito Quintana, por acá que apareció ya recién.
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0: recién apareció.
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0: Saludos también para.
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0: En La Maná, saluditos cordiales. Para la familia Sánchez Loor también. En La Maná, escuchando la 93 en Palenque. ¿Cómo está la familia Valencia? Gracias. Acá también saludos.
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0: No, eso no vamos a decir, ¿ah? Caramba, que ustedes. ¡No! Vámonos, ahora sí tenemos una pausa. Vámonos a comer rapidito, ¿ok? Vámonos a comer rapidito. A comerciales. Y volvemos con más de la 93. Sí, no te muevas, no cambia de emisora. Ya volvemos con más de la 93.
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La gente que está feliz, la gente que está contenta, solo la gente contenta que está escuchando la 93, la que se merece buenos temas, ¿ah? Claro que sí, muchísimas gracias.

sintonía en la 93. Qué bueno. Saludos para Mariela Briones. ¿Cómo estamos? Buenas tardes. Gracias. Oiga, por acá también nos dice, pero nos envía corazoncito blanco. Gracias, Caterita Cedeño. No. Shirley, ¿cómo estamos? Bien. Ella trabajando. ¿Ah? Ya le tocó otra vez el 8. Saludos para la gente de Pimoncha también, que está en sintonía haciendo reporte directo con nosotros. Muchísimas gracias. Caterina Cedeño dice: hola, ¿qué tal?

0: hoy está cumpliendo 81 años. Yo pensé que estaba viendo mala. ¡81 años! ¡Bendiciones y felicidades! Para la abuelita. ¡Qué bueno, qué chévere que Dios la cuide y la proteja y la bendiga siempre! ¿Eh? ¡Bendiciones para los primos! ¡Primos, primos! ¡También para la abuelita!
1: ¡Prométeme!
0: Señora Elisa García, cumpliendo un añito más de vida. ¡Qué chévere! ¡Qué bueno y excelente! ¡Qué bueno! Gracias, dice, bendiciones también para ustedes. Gracias a todos ustedes. Vámonos con más temas. Oiga, tenemos unos temas, unos éxitos súper que bueno. Vamos a disfrutarlo hoy con ustedes a través de la 93.

también que está en sintonía en la 93. Oiga, qué bueno. Gracias. Gracias a todos ustedes por ahí que están conectados a través de la 93. Y que nos siguen también. Que nos amplifican en diferentes lugares, sectores, recintos, aledaños. Habilitado totalmente en Nelson Comunicaciones. La página web, la www.radifel.com. Saludos para Pilar Troncoso. Dice, buenas tardes, saludos desde Mocache. Recinto Los Ángeles. ¿Cómo estamos, ya? Ya quisieras tú vivir allá.

cambiar las músicas, ¿ya? Quiere que le meta un duel por acá. Saludos para la señora Piedad Basilia Muñoz desde Guayaquil. Gracias por acá, Lorena Suárez, también desde Palenque. Buenas tardes, gente palenqueña. En sintonía de la 93.7.

0: Hola, soy la tóxica Vinceña, dice, oiga. Oiga, denos más detalle. Perfecto. Oiga, estuvimos con este buen segmento aquí de merengue para todos ustedes que están siempre en sintonía, conectados con nosotros. Con la mejor música. 2 de la tarde con 31 minutos. 2 con 31, vamos a la pausa. Rapidito, Consolita, vámonos a un rapidito. O sea, a la pausa rapidito. Volvemos de la pausa rápida con más música. Excelente, ya. Ahí sí comprendió. Comprendió. Correcto. Perfecto, vamos a la pausa rápidamente y volvemos con más música a través de la 93.
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0: de la 93. Claro que sí, tenemos salsa. ¿A quién le encanta la salsa? Pero no, esa salsa no. La que se baila.
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0: 2 de la tarde con 38 minutos, 2 con 38.
1: Rocío.
0: Vámonos con estos temas, saludando también a la gente que está en sintonía, la gente que nos amplifica en diferentes lugares, sectores, recintos, aledaños.
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0: saludito
1: no.
0: Desde Los Ángeles, para Junior Zambrano, por ahí que está en sintonía también, de parte de la señora Bella, Bella Santana. Francis Carbo, ¿qué tal? Dice saluditos, amigo Bello, inicio de semana. Bello es el inicio de semana, no yo. Ahí ya la pude entender.
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0: Magdalena Cama nos dice.
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0: Saludos por Apetita Rizzo.
1: Sí.
0: De María Cama. Okay. Buenas tardes, gracias.
1: Sí. Ahora no sé, no sé qué será de mí.
0: Gotas de lluvia.
1: Es el rocío.
0: Hola, buenas tardes desde Montalvo, Marilú.
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0: Oiga, por acá me salió. Saludos para Doménica Rubio también, que está en sintonía. Gracias por compartir. Los amigos de la Transporte de Saracay también en sintonía. ¿Cómo les va? Buenas tardes, bienvenidos. Sí, claro, están escuchando, nos dice Transporte de Saracay desde Babahoyo rumbo a Guayaquil. Ya lo ubicamos con el temita musical, perfecto. Transporte 87. Buenas tardes a ustedes, que Dios me los bendiga. Bien, con buen. Con la bendición de Dios a su destino. Bueno, ya le vamos a ubicar con el temita musical que también nos están solicitando. Hoy es lunes. Claro que sí, hoy es lunes, ¿no? Un saludo para don Alfredo Villamar, dice desde Palenque. Buenas tardes a todos ustedes. Gracias, gracias por estar acompañándonos hoy en esta tarde. Vámonos con este buen tema.
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0: tema para todos ustedes que están en sintonía a través de la 93.

Saludos para Pilar, que está en sintonía también desde el Triunfo. Un saludo para todos nosotros, ¿ah? ¿Eh? Los Vinceños, gracias. ¡Bravo!

0: problemas a través de la 93. Ustedes que nos sintonizan, muchísimas gracias. En Bernaza. Acá también queremos saludar a Mercedes Álava. Dice, buenas tardes, saludos para mi hija Gilda García. Que hoy lunes está cumpliendo un año más de vida. ¡Qué bueno! ¡Qué chévere! ¡Excelente! Oiga, queremos también llegar con los saludos especiales para todos los cumpleañeros, ¿ya? Ya nos vamos con este temita musical que está sonando en este momento.
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0: Claro que sí, para mis queridos estimados que van en transporte Saracay, escuchándonos y amplificándonos a través de la 93. Buenas tardes, muchachos, gracias. Dijo 87, fue que nos dijo, ¿verdad? Claro que sí, muchísimas gracias. Por acá tenemos también saluditos cordiales para los cumpleañeros del día de hoy que estamos... Estamos por acá compartiendo con todos ustedes a través de la 93 grados.
2: Muchos años, hoy que estás cumpliendo años.
0: Saludos para la gente.
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0: Nuestros cumpleañeros hoy. Ahí lo que alcancé a agarrar, ¿eh? Los que alcancé a agarrar.
2: Que el Señor.
0: Bendiciones. Deseándole lo mejor, que Diosito me lo cuide y me lo proteja. A todos. Acá también tenemos reporte también a través del 099-99-15-448.
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0: Buenas tardes, son, joven. Espero que haya pasado un excelente fin de semana. Soy Marisela Arriaga, dice. Saluditos especiales para mi hermana Verónica. Está un poquito delicada, dice. Y se puede. La música no doy gran. No soy la gran cosa, creo. Ok, perfecto. Ya les saludamos un ratito.
2: Que Dios.
0: Ustedes que están también en sintonía. Vamos a darle saluditos a los cumpleañeros.
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0: Vamos a saludar a los cumpleañeros para que,
2: Dios te...
0: puedan compartir hoy. Súper que chévere, ¿eh?
2: Que
0: gracias total.
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0: Saluditos para Gilda García. Hoy está cumpliendo un año más.
2: ¡Felicidades,
0: Gilda! Son 31 años, ¿ah? ¿Eh? Ahí estamos. Que disfrute.
2: ¡El Señor!

0: año.
1: Y sabes que sí, yo también me acordé.
0: Te vengo a traer la bendición.
1: Queremos felicitar a Eddie Grande Benji. Aunque a veces son ingratos con uno, ¿no? Así hay personas.
0: Que Dios te bendiga.
1: Para Jeremy Monroy, que también está cumpliendo un año más de vida. ¡Felicidades! Oiga, y ese señor va casi por la era de los 40. Por ahí ve contado, ¿no? Hoy está cumpliendo un año más de vida. Felicidades, Jeremy. Dios te bendiga siempre. Que te proteja, Ángel.
0: Es mi mejor regalo.
1: Sí, eres una gran persona.

0: Ok, felicidades. En serio, vea lo que hacen, lo que me hacen.
1: Cumplas muchos años.
0: Ok, pasaré. Pásele usted entonces el saludo, ¿ya? Perfecto, pásele usted el saludo. Verá que le voy a preguntar, ¿ah? Le voy a preguntar. Bueno, con más saluditos, rapidito, Consolita me dice, oiga, tenemos, ya,
1: feliz,
0: tenemos el tiempo, por supuesto. Vamos por acá también a saludar a Demi Rodríguez, desde las naves, en sintonía en la 93, cumpleaños.
2: ¡Feliz cumpleaños!
0: ¡Felicidades! Que me la cuide y me la proteja Dios,
1: para mi
0: querida Demi Rodríguez.

Como siempre, por acá deseándole lo mejor a todos los cumpleañeros, a todos los oyentes que están siempre conectados con nosotros. Aquellos que no nos pueden escribir de pronto, le quitaron el teléfono. Que así hay algunos. Obviamente. Mandarina, oiga, no le diga así. Yo no lo quería decir. Entonces, igual para ustedes, felicidades, ¿ah? Que Diosito me los cuide, me los proteja siempre. Hay más cumpleañeros, tenemos uno más, Tito Olivo, también en las naves, cumpliendo un año más.

0: Claro que sí, y así estamos ya con todos los cumpleañeros. Elisa García, la señora Elisa García. Hoy también cumpliendo un año más de vida. ¿Cuántos son?
1: ¡31 años!
0: ¡Con 31 años de vida! ¡Felicidades! Que Dios me la cuide y me la proteja.

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1: Oye, para todos los cumpleañeros, realmente que Dios me lo cuide, me lo proteja siempre y que hagan siempre las cosas bien, ¿ah? Pórtense bonito. Y ustedes saben, ¿ah? Ya son grandecitos. No es para que anden haciendo cosas malas. Ok, tenemos saludos más, saludos más, saludos por acá. Saludos en el Laurel también para la familia Sánchez Morán. ¿Cómo estamos ustedes también por ahí que nos sintonizan? Saludos para el señor, el profesor Gilberto Vera.
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1: Rumbo al lunes sexy. Oiga, ¿dónde queda eso? Yo no sé nada. Felicidades, don Gilberto Vera. En sintonía la 93. Ahí, por allá va, lunes sexy, ¿eh? Hay quizás alguna...
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1: Algún lugar, ¿eh? Muy especial, me imagino. 11 de la tarde con 52 minutos. Saludos para don Ignacio. Mera Carriel también, en sintonía en la 93. ¿Dónde andaba Ignacito, ah? Cuidado, ¿eh? Cuidadito. Saludos para Pilar Troncoso también, que está en sintonía. Tóxica Vinceña, ¿cómo estamos? Buenas tardes. Ya tenemos Tóxica en Babahoyo. Tenemos Tóxica aquí también en el Cantón Vinci. Queremos hacer un día una reunión de Tóxica. Hola, buenas tardes, Vinci. Saludos para mis hijos Cristian, Miguel, Manuel y Evelyn. Los escucho desde Playas de...
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1: Se le terminó el saldo, no terminó de escribir, me imagino que es Playas de Vinci, ¿eh? Saludos para ustedes, bendiciones. Acá en Playas de Vinci, escuchándonos. En sintonía, en Playas de Vinci, siempre en sintonía de la 93. Saludos para los muchachos que van ahí en sintonía de Disco Saracay, escuchándonos y amplificándonos. Buenas tardes, desde Babahoyo, rumbo a Guay.

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10: Vámonos entonces con más música, más temas a través de la 93. Oiga, nos piden tema. Acá tenemos cumbia también. Tenemos de todo un poco, eso es lo más importante. Disfrutar y compartir con todos ustedes a través de la 93. Marcelo Tuárez, ¿cómo estamos? Saludito para Dome, que se une también a esta plataforma compartiendo.

El Fortín, dice. El Fortín, escuchándonos. Y bueno, lo obligaron, dice, a venir. Oye, no, aquí no queremos personas que estén obligadas. Queremos que personas que estén decididas, que estén con su voluntad. Hola, Fernando Luna, ¿cómo estamos? Oiga, y por aquí estamos complaciendo a mi querido estimado Rómulo. Este buen tema que nos solicitó Triste Payaso. Oiga, cuidadito, ¿ah? ¿Eh? Triste Payaso para ustedes que están en sintonía.

Con más música, más temas a través de la 93. Buenas tardes a todos ustedes que están conectados con nosotros y que nos amplifican en diferentes sectores, recintos aledaños por acá a través del reporte del 099-99-15-448. Buenas tardes, gracias por hacer ese reporte a todos ustedes que están siempre conectados con nosotros. ¿Ah? Acá también tenemos saluditos cordiales. Buenas tardes, gracias. Saludos, dice, desde Las Ánimas, soy Fernando Ochoa, escuchándonos y amplificándonos. Buenas tardes a ustedes también que están por ahí en sintonía y que nos ayudan con la 93, escuchándonos. Vámonos con este buen tema que está sonando, suena, Amores del Ritmo.

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ritmo, seguimos con más música. Éxito a través de la 93. Son las 3 de la tarde con 18 minutos. 3 con 18 minutos a través de la radio. Ustedes que están conectados con nosotros también. Habilitado el 12791105. También el del 099-9915-448. Línea que te puedes comunicar con nosotros. Saludos para la familia Terán Muñoz, también en sintonía en la 93. Buenas tardes, ¿cómo estamos? Familia Macías Tello, también acá en sector de la isla de Bejucal. ¿Cómo estamos? Buenas tardes, bienvenidos y bienvenidas. Vamos con este éxito. Bueno, para todos ustedes que están en sintonía. Acá en Las Ánimas también, buenas tardes.

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la programación por acá, contento y feliz. Como siempre, por acá, llegando al final de la programación, pero contento. Y agradecido con todas esas personas que estuvieron conectados con nosotros. A través de la 93, ustedes que están por ahí siempre que nos permiten ingresar a cada uno de sus hogares, su lugar de trabajo, su casita, donde quiera que se encuentre escuchando, muchísimas gracias. Por eso nos vamos felices, ¿verdad? Ustedes también disfrutaron y compartieron y hicieron esta programación súper que claro que sí, cuídense bonito, pórtense bien, que eso sí nada cuesta. Saludos para nuestros amigos transportistas también, que nos llevan siempre sobre ruedas, escuchando los amplificados, nuestros amigos transportistas, trisimoteros, las cooperativas de transporte también, carro privado, taxis, todos aquellos por ahí que están en sintonía. Luisito, ¿cómo estamos? Gracias, gracias por su amable sintonía también desde Babahoyo, capital fluminense. Escuchándonos a través de su automóvil ahí, trabajando, laborando en su taxi, pero escuchando la 93, que es lo más chévere. Acá estamos lunes, miércoles y viernes, ya lo sabes. 12 de la tarde hasta las 4, 14 horas hasta las 16 horas. Clever García acompañándolos en las tardes de AIB. Un abrazo, cuídense, bien bonito. Sí, cuídense, bien bonito. A ustedes también, pórtense bonito. No queremos malas historias. Pórtense bonito y nos vemos entonces la próxima programación nuevamente con ustedes a través de la 93. El día miércoles. Chao, chao, pórtense bien. Eso nada cuesta.

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Hola, hola, ¿qué tal? Buenas tardes. Buenas tardes, queridos amigos que sintonizan Eiffel 90.3. Bienvenidos a Panorama Informativo correspondiente a hoy, lunes 7 de septiembre de 2026. Empezando la semana con la bendición de Dios. Que el Todopoderoso nos bendiga durante toda esta semana. Les saludo a Manuel Carmen España desde Vinces para toda la provincia, el país y el mundo. Porque pueden sintonizarnos a través de la página web www.radioeiffel.com. Pueden enviarnos sus reportes de sintonía al número 099-9915-448. 099-9915-448. Empezamos con los titulares del día de hoy. En la Vía Urdaneta Calumo, un hombre fue asesinado a balazos. Hecho violento en Quevedo deja a un joven sin vida. Y encuentran en Buenafuente piezas humanas dentro de una saca. Y operativo en Ventanas, interviene inmueble vinculado a los pájaros locos.

0: y objetos sospechosos en la prefectura Esmeralda activaron operativos militares. ¿Quién es alias Alejo? El poderoso criminal de comandos de frontera que cayó en Colombia. 2 toneladas de cocaína iban rumbo a Suecia desde Machala, así fue el decomiso. En Montecristi, un ataque armado en centro recreacional deja 4 muertos, incluida una menor. 2 hombres fueron asesinados a tiros este domingo en Huequilles. Y ataque armado en Daule, muere una de las 2 víctimas baleadas en Patria Nueva. Estos son algunos de los titulares. Estos son algunos de los titulares que tenemos el día de hoy. El ataque en Bar de Alborada, también la hipótesis del caso, las víctimas y detalles de capturas. Empezamos ahora sí con el desarrollo de las informaciones. En la Viordaneta, Calum, un hombre fue asesinado a balazos. Un hombre fue encontrado sin vida la noche del domingo 6 de septiembre a un costado de la vía que conduce de Urdaneta hacia Caluma. En el sector La Violeta, aproximadamente 100 metros antes del ingreso a La Pompeya. El hecho ocurrió alrededor de las 23 horas con 45 minutos, luego de que la policía recibiera una alerta sobre varias detonaciones de arma de fuego. Al llegar al sitio, los uniformados localizaron a un hombre tendido sobre el asfalto, sin signos vitales y con aparentes impactos de proyectil de arma de fuego en el pecho, rostro y cabeza. La víctima, cuya identificación aún no ha sido establecida, vestía pantaloneta negra y buzo negro. Personal de INACED y criminalística acudió al lugar para realizar el procedimiento correspondiente. Durante la inspección fueron levantados como indicios 3 vainas percutidas calibre 9 milímetros y un teléfono celular. Debido a que se trata de una zona rural, las autoridades indicaron que no existen cámaras de biovigilancia que permitan obtener registros del ataque. La policía activó operativos en las diferentes vías de acceso y salida del sector, mientras continúan las investigaciones para determinar la identidad de la víctima y esclarecer las circunstancias y motivación de esta nueva muerte violenta registrada en la provincia de Los Ríos. Información que nos brinda CSI Televisión Babahoyo. Nos vamos con el primer espacio de televenta de la programación y ya volvemos con más informaciones.
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0: Dieciséis horas con cincuenta y tres minutos. La hora para quienes se encuentren en sintonía de la 90.3. La hora para Martita Jiménez en el Hacha, Agustinita Betancur, en la noble torera Baba, don Carlos Barahona, don Galo Beas y su querida esposa, la señora Cela Aguirre, don Germán Villón el Laurel, don Nicasio Duarte, don Epifanio Peralta, don Raúl Medina también. Nuestros amigos en los 13 bellos cantones de la provincia de Los Ríos y en provincias vecinas. De Cuello López en Catarama. Jovita Bustamante en San Borondón. Alfredito Morante y su querida esposa, la señora... Perdón, Alfredito Morante, discúlpeme, Alfredito Morante, junto a su hijo y su esposa también, la señora Sobeida, que se encuentra en sintonía de Eiffel. La familia Mendoza en Casa Azul. La señora Norma Hurtado, doña Matilde González Guitard, en la parroquia de San Lorenzo, en Nicaragua. Doña Lilia Montoya en el recinto Vuelta Larga. Martita Morales en el recinto Huacatal, doña Yesenia Peralta, doña María Cortés y Pastor Vaquerizo en Pambilar, Pochita Muñoz también, Nayeli Litardo en La Carmela, María Rivas Peralta en Soberana, en la parroquia Antonio Sotomayor. Nuestros amigos conductores que van en sintonía de Eiffel, nuestras amigas amas de casa que se encuentran hasta ahora preparando su merienda, se encuentran realizando otras actividades. Continuamos ahora sí con más informaciones. Y hecho violento en Quevedo deja a un joven sin vida. Una nueva jornada de violencia vuelve a generar conmoción en el cantón Quevedo. La mañana de este lunes 7 de septiembre, un joven de aproximadamente 20 años habría sido víctima de un ataque armado en las inmediaciones del Puente Sur. El hecho se registró alrededor de las 7 horas, cuando el joven, quien vestía un uniforme de guardia de seguridad, se dirigía presuntamente a cumplir con su jornada laboral. De acuerdo con testimonios de moradores, Incay sería residente del sector El Desquite y transitaba con frecuencia por esta zona para trasladarse hacia su trabajo. Tras el ataque, el cuerpo del joven quedó tendido sobre la calzada. La escena generó consternación entre quienes se encontraban en el sector, mientras familiares y allegados lamentan la pérdida de un joven trabajador. Las circunstancias y los responsables de este hecho violento aún son materia de investigación y se espera información oficial por parte de las autoridades. Son las 16 horas con 56 minutos. 16 con 56 minutos. Encuentra en Buena Fe piezas humanas dentro de una casa. La madrugada este domingo 6 de septiembre, un hecho violento generó conmoción en el sector Camarones, perteneciente al circuito El Vergel, distrito Buena Fe, Valencia. Alrededor de la 1 de la mañana con 40 minutos, una alerta del ECU 911 movilizó unidades policiales hasta el lugar, donde los agentes localizaron restos humanos distribuidos en dos puntos, además de sacos y panfletos con mensajes intimidatorios. Entre las posibles víctimas estarían Kelvin Solórzano, quien habría sido reconocido por sus familiares debido a varios tatuajes que llevaba en su cuerpo. Según el relato de su madre, durante la tarde del sábado Kelvin habría salido en motocicleta acompañado de un amigo, a quien conocía como Diego. Con el paso de las horas, el joven no regresó a casa, aumentando la preocupación de su familia. Posteriormente, en el centro forense de Quevedo, uno de los tatuajes observados entre los restos habría coincidido con los que llevaba Kelvin, provocando una dolorosa reacción en su madre. Los indicios fueron levantados por unidades especializadas y serían incorporados al proceso investigativo. Las autoridades buscan establecer oficialmente la identidad de las víctimas, reconstruir sus últimas horas y determinar quiénes estarían detrás de este violento hecho. Información también que nos brinda CCI Televisión Bogoyo. Son las 16 horas con 58 minutos. 16 horas con 58 minutos. La hora para quienes se encuentren en sintonía de la 90.3. Y sicariato en Garzal. La tarde de ayer, en este hecho violento, perdió la vida el joven Pablo Amado López León en la zona de Garzal, vía Ajonquillo. El ahora occiso salió oriundo del sector Los Cañales. Es esta información que nos brinda Semanario Enfoque. Son las 16 horas con 59 minutos. 16 horas con 59 minutos. La hora para quienes se encuentren en sintonía de la 90.3. Y la prefecta de Santo Domingo de los Áchilas, Johanna Núñez, se encuentra con orden de prisión preventiva. Este domingo 6 de septiembre de 2026, una jueza anticorrupción de Pichincha ordenó la prisión preventiva de la prefecta de Santo Domingo y Los Áchilas, Giovanna Núñez, quien es investigada por un supuesto enriquecimiento ilícito. También dispuso la retención de valores por $309,646 y la prohibición de enajenar bienes. Núñez ocupa la prefectura de Santo Domingo y Los Áchilas desde 2019, cuando ganó las elecciones con el auspicio de una alianza entre Democracia Sí y Construir. En 2023 fue reelegida, pero con la alianza Somos Todos de los movimientos Revolución Ciudadana y Construir. El pasado 2 de septiembre, en la audiencia de formulación de cargos, la Fiscalía de Pichincha exhibió las declaraciones patrimoniales de la funcionaria como elementos de prueba de su acusación. En 2019, cuando inició su primer año de gestión, la prefecta tenía un patrimonio de $1,2 millones, pero en 2022 reportó un patrimonio de $4,9 millones, según un informe elaborado por la Alianza Periodística Spondylus Infolab como parte de la serie Alcaldes y Prefectos Bajo la Lupa. Días atrás, la funcionaria negó la acusación y que la calificó como una persecución política. Noticia en desarrollo, dice esta nota, que nos brinda Diario El Universo. Queridos amigos, son las 17 horas con un minuto y nos vamos con un espacio de Televentas y ya volvemos con más.
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0: 17:03. 17:03, la hora para quienes se encuentren en sintonía de la 90.3. La hora para Martita Jiménez y su querida hija Olguita, que se encuentre en sintonía de la 90.3. Continuamos con más. Tenemos por acá el resultado de un operativo que los militares realizaron, ¿no?, y decomisaron media tonelada de marihuana. Escuchemos.
1: Bueno, las operaciones militares que vienen ejecutando las Fuerzas Armadas a través del Ejército Ecuatoriano, la Primera División de Ejército Shiris, la Brigada 33 y todas las unidades tácticas que estamos operando en el Distrito Metropolitano de Quito, tanto en la parte sur como en la parte norte y toda la provincia de Pichincha, el día de hoy se ejecutó una operación en horas de la madrugada para aprender y neutralizar el accionar delictivo que, a través de información de inteligencia militar, se realizó una operación en el sector de Ascasubi, entre Guayabamba y Pedro Moncayo, para poder aprender a una camioneta que, viendo la presencia militar, sus ocupantes se dieron a la fuga. Previa a una persecución para tratar de aprehender a estos dos delincuentes, que no tuvimos éxito en la aprehensión, sin embargo, dejaron abandonada la camioneta, la misma que tenía alrededor de media tonelada de droga, la misma que posiblemente fue ingresada por la parte norte para continuar por la E35 y tratar de llegar a las provincias de la costa, quién sabe, para el consumo interno o también para la exportación de las sustancias sujetas a fiscalización. De esta manera se ha dado un golpe contundente al microtráfico y al narcotráfico que utilizan estas organizaciones terroristas del grupo armado organizado Los Lobos, quienes ejecutan estas operaciones ilícitas. Por lo tanto, se ha neutralizado más o menos una cantidad de $1.5 millones de dólares que ha dejado de ingresar a la economía criminal con estas operaciones militares. Fuerzas Armadas garantizan la tranquilidad y la seguridad del pueblo ecuatoriano y más aún del pueblo del Distrito Metropolitano de Quito, de toda la ciudad de Quito, que tanto se merece la tranquilidad de sus ciudadanos.
2: El modus operandi de estas personas que vemos en este momento.
1: Bueno,
0: ahí escuchamos los resultados que dejó este operativo que realizó el Ejército Ecuatoriano. Son las 17:06. 17:06. La hora para quienes se encuentren en sintonía de la 90.3. Continuamos con más informaciones. ¿Y quién es alias Alejo, el poderoso criminal de comandos de frontera que cayó en Colombia? Efectivos de la Dirección de Investigación Criminal e Interpol de la Policía Nacional de Colombia interceptaron en la vía pública del municipio de Puerto Asís, Putumayo, un ciudadano colombo ecuatoriano identificado como Alejandro Quizacue Mera y en Ecuador como José Alejandro Jipacondo, alias Alejo, presunto líder de la Comisión Armada de los Comandos de Frontera, mediante un operativo de cooperación judicial con Ecuador para responder por delitos de narcotráfico y secuestro en la franja fronteriza. Con un prontuario delictivo extendido por más de una década, la persona retenida ejercía el dominio sobre el flujo de embarcaciones en el río Putumayo, ruta empleada para el traslado y almacenamiento de cargamentos de clorhidrato de cocaína en dirección a suelo ecuatoriano. Asimismo, las indagaciones oficiales establecieron que alias Alejo gestionaba los fondos de la agrupación armada, cancelando asignaciones mensuales a integrantes que variaban entre 2 millones y 10 millones de pesos colombianos. En paralelo, efectuaba operaciones de lavado de activos mediante la adquisición de propiedades registradas a nombres familiares para ocultar el origen de los recursos procedentes del tráfico de drogas y las extorsiones. Sobre el investigado pesaba una circular roja de Interpol solicitada por el juzgado de la Policía Nacional de Lago Agrio en Sucumbíos debido a su presunta participación en el secuestro extorsivo de Vidal Salinas Sarmiento, de 73 años, ocurrió el 27 de marzo de 2019. En esa fecha, un grupo provisto de armas largas y rostros cubiertos irrumpió en el Hotel Sumac Amazónico en la parroquia Pacayacu para trasladar a la víctima en un vehículo tipo camioneta. La ubicación del individuo se logró luego de que las fuerzas de seguridad de Ecuador alertaran a la DIGIN sobre el uso de la identidad colombiana a nombre de Alejandro Quisacue Mera para evadir los controles en Putumayo en septiembre de 2024. Tras su arresto, será conducido a Bogotá para quedar a la orden de la Dirección de Asuntos Internacionales de la Fiscalía General de Nación y dar paso a los trámites correspondientes con la justicia ecuatoriana. Son las 17 horas con 9 minutos. 17 horas con 9 minutos. La hora para que nos encuentren en sintonía de la 90.3. Y en Montecristi, un ataque armado en centro recreacional deja 4 muertos, incluida una menor de edad. Lo que debía ser una jornada de recreación, diversión y encuentro entre varias familias se convirtió en cuestión de segundos en un desgarrador y trágico momento. Ataque armado registrado por la tarde este domingo 6 de septiembre en el barrio de Genero del Cantón Montecristi dejó 4 personas fallecidas, entre ellas una menor de edad. Según testigos y las primeras informaciones que maneja la Policía Nacional, sujetos armados ingresaron a un centro recreacional donde funciona una piscina y también existen varias canchas deportivas. Los individuos habrían descargado varios disparos contra las personas que se encontraban en el lugar. El sonido de las balas. El sonido de las balas interrumpió abruptamente la tranquilidad del recinto. Lo que minutos antes era un espacio de diversión familiar se transformó en una escena de miedo, desesperación y dolor. Producto del ataque, 3 personas fallecieron en la escena. Entre ellas se encuentra una niña de aproximadamente 10 años, cuya vida terminó en medio de una jornada que debía estar marcada por la recreación y el compartir familiar. El cuerpo de la menor quedó dentro del recinto recreacional ante la mirada de las varias personas, ¿no?, que lloraban desconsoladamente y se mostraban profundamente concernadas por lo ocurrido. La muerte de la niña ha generado especial conmoción entre los habitantes de Montecristi y otros sectores de Manabí, debido a que una vez más la violencia termina cobrándose la vida de una menor de edad. Una cuarta persona que resultó gravemente herida durante el ataque fue trasladada hasta el Hospital General de Elías Manta. Sin embargo, pese a los esfuerzos realizados, también perdió la vida. Luego del hecho, unidades de la Policía Nacional se desplegaron en el centro recreacional para acordonar la escena y recopilar indicios, vestigios y huellas que permiten avanzar con las investigaciones. Con este nuevo hecho, se contabiliza la 5ª muerte violenta registrada durante este domingo 6 de septiembre en el distrito Manta, conformado por Manta, Montecristi y Jaramillo, uno de los territorios más golpeados por la violencia criminal de la provincia de Manabí. Horas antes, otro hombre fue asesinado en el barrio La Santana. La víctima fue identificada como Wilfrido Lor Macías, de aproximadamente 49 años de edad. Son las 17 horas con 12 minutos. 17 horas con 12 minutos. La hora para quienes se encuentran en sintonía de la 90.3. La hora para don Galo Beas y su querida esposa, para don Jaime Villanueva y su esposa, que se encuentran en sintonía de Eiffel. Continuamos con más. Vamos a ver qué nos trae diario El Universo. ¿Qué información nos trae diario El Universo? Siendo las 17 horas con 13 minutos. 17 horas con 13 minutos, la hora para quienes se encuentran en sintonía de la 90.3. Y policía incauta 2,4 toneladas de cocaína que pretendían ser enviadas a Suecia desde Machala. La Policía Nacional incautó este lunes 7 de septiembre aproximadamente 2,4 toneladas de cocaína que pretendían ser enviadas a Suecia desde el puerto marítimo de Machala en la provincia del Oro. El operativo antinarcóticos se ejecutó en un contenedor de una empresa exportadora de banano cuyo cargamento tenía como destino Suecia. La intervención fue informada inicialmente por el ministro del Interior, John Reinberg, mientras la operación estaba en desarrollo. Durante la inspección, el CAN detector alertó sobre la presencia de sustancias ocultas entre las cajas. Los agentes localizaron 2.040 bloques de cocaína, con un peso aproximado de 2.040 kilogramos. Como resultado del procedimiento, se intervino un contenedor y se incautaron 2.040 bloques de droga. La Policía Nacional señaló que el operativo permitió frustrar el envío del cargamento de cocaína hacia Europa. Son las 17 horas con 14 minutos. 17 horas con 14 minutos, la hora para quienes se encuentran en sintonía de la 90.3. Y ataque en bar de Alborada, la hipótesis del caso, las víctimas y detalles de capturas. Información que nos brinda Diario Extra. Una presunta disputa entre los grupos delictivos Tiguerones y Lagartos habría originado la balacera. En el norte de Guayaquil, en un bar ubicado en la Alborada, según indicó el ministro del Interior, John Reinberg, por este suceso, que dejó 4 fallecidos, hubo 2 personas aprehendidas. El hecho delictivo se registró pasadas las 13 horas en la 12ª etapa de aquella zona en la ciudad. De acuerdo con los primeros datos policiales recabados al respecto, los implicados se movilizaban en una moto y se acercaron a la puerta del establecimiento para llevar a cabo el ataque. Una vez identificada la motocicleta en la cual llegaron estos 2 individuos, inmediatamente fueron rastreados. Llegamos a un sector, dice, por la cooperativa Juan Pablo II, donde estos ciudadanos aparentemente se desprendieron de las armas, detalló el general Walter Villarroel, jefe policial de la zona 8, Guayaquil, Durán y San Borondón. Posteriormente, según refirió Villarroel, los individuos salieron de esa cooperativa ubicada en el norte de la urbe porteña, en un vehículo rojo en dirección a la Kennedy Norte. Una vez fue identificado este vehículo, se realizó la intervención al mismo detenido de la persona que conducía, quien era un hombre, informó el jefe policial. Después, gendarmes continuaron las acciones en respuesta al atentado y nuevamente se dirigieron hacia la misma cooperativa desde donde salió el coche. En el sector se allanaron varias viviendas, encontrando a una de ellas a una mujer que también estaría relacionada con el ataque. En esa casa encontraron sustancias estupefacientes, pero también 2 armas. Estos elementos profundamente eran custodiados por aquella fémina en el inmueble. También se localizaron teléfonos celulares, los cuales sometidos a pericias a fin de recabar más información posiblemente ligada al caso. Este lunes 7 de septiembre, horas después del suceso delictivo, a través de sus redes sociales la Fiscalía informó que los 2 aprehendidos fueron procesados por asesinato. Durante la audiencia de calificación de flagrancia y formulación de cargos, el juez que actuó en la diligencia le dictó prisión preventiva. En cuanto a las personas fallecidas por efecto del ataque, fueron específicamente 4 hombres: Giovanni Javier Germán Miranda, de 32 años, Nehemías Javier Pérez Lord, de 21, Johnny Alexis Baco Olvera, de 21, y Alberto Antonio Moreira Choez, de 44. Germán Miranda registraba un proceso judicial por tráfico ilícito de sustancias en 2023, mientras que Moreira Choez procesos por estafa. Además, otras 8 personas resultaron heridas durante el atentado y fueron llevadas hacia casas de salud para que reciban atención emergente. Se presume que quienes se encontraron dentro de este bar acudieron al sitio a la madrugada del domingo después de haber estado en otro sector. Ese instante fue aprovechado por los atacantes. El local fue clausurado este lunes clausurados. Este lunes tenía dos sellos de cierre, uno por parte del municipio de Guayaquil y otro por la Intendencia de Policía del Guayas. En el establecimiento, los agentes policiales encontraron más de 20 indicios balísticos. Información que nos brinda Diario Extra, queridos amigos. Nos vamos con un espacio de televentas y ya volvemos con más.
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17 horas con 24 minutos. 17 horas con 24 minutos. La hora para quienes se encuentren en sintonía de la 90.3. Y chicos, de solo 15 años implicados en doble secuestro en Guayaquil. Las víctimas fueron unas mujeres. Esa es la información que nos brinda Extra. Dos mujeres secuestradas en el noroeste de Guayaquil fueron rescatadas por agentes de la Policía Nacional en esa acción de respuesta. Ante el doble rapto, dos menores de edad sospechosos fueron retenidos. El hecho delictivo se registró la tarde del viernes 4 de septiembre de 2026 en el bloque 7 de Flor de Bastión. Las víctimas, quienes se movilizaban a bordo de un auto blanco, fueron interceptadas por sujetos armados que se trasladaban en dos motos y una tricimoto. Lograron su cometido y forzaron a la conductora a ponerse en el asiento posterior. Para ellos conducir el vehículo hasta el lugar en donde se presume que les iban a tener secuestradas, explicó el teniente coronel Diego Guerra, jefe policial subrogante del distrito de Nueva Prosperina. El oficial refirió que la revisión de cámaras de vigilancia permitió detectar que se había ejecutado el doble secuestro en esa área de la ciudad. Inmediatamente se notificó lo sucedido al distrito para que agentes acudan al sector e intersecten a los implicados junto a las perjudicadas. Al llegar a la zona, los policías

0: ilícitos. Como elementos recabados durante el procedimiento consta en el coche en donde iban las ciudadanas, una moto utilizada en el suceso criminal y un celular. Información que nos brinda Diario Extra. Son las 17 horas con 27 minutos. 17 horas con 27 minutos. Y ahora para nuestra querida amiga Doña Ide Cuello López, que nos sintoniza desde Catarama. Continuamos con más informaciones. Informaciones que nos brinda Diario El Universo. Y operativo policial en El Oro deja 6 aprehendidos sospechosos de los delitos de extorsión y robo. 6 personas vinculadas aparentemente al delito de extorsión fueron aprehendidas en El Oro como parte del operativo Atlas 22. El ministro del Interior, John Reinberg, informó este sábado 5 de septiembre que en el operativo Atlas 22, que dirigió la Policía Nacional, se aprehendió a 6 personas que habrían estado realizando actividades delincuencias relacionadas con extorsión, robo y porte ilegal de armas. La operación se hizo en Machala, en Pasaje y Camilo Ponce Enríquez, donde se decomisaron un arma de fuego tipo revólver, 9 teléfonos celulares y $4,434 en efectivo. Entre los sospechosos están Diego Fernando LM, alias Chetes, Brian HJ, alias Brian, Bernardo SV, alias Mono, José Yorman HD, alias Oso, Juan Diego CH, alias Juan, y Jonathan Javier RM, alias Moto, quienes fueron puestos a órdenes de las autoridades competentes, informó el ministro Reinberg en su cuenta red social X este sábado. Información que nos brinda Diario El Universo, queridos amigos. Bueno, hemos llegado a la parte final de este informativo. Ha sido un placer, un honor haberlos acompañado hoy. Con la bendición de Dios, nos volveremos a escuchar el día de mañana. Cuídense, bendiciones.
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En este día bendito y maravilloso, muchos son los hermanitos y hermanitas del alma que ya nos están visitando para poder encontrar el camino que nos conduzca hacia el éxito en sus vidas, porque para eso nos encontramos aquí, queridos hermanitos del alma, nosotros, sus hermanos, sus amigos, sus más humildes servidores, para poderlos ayudar a todos ustedes en lo más positivo y favorable, y de esa manera ustedes puedan alcanzar lo que tanto anhelan en su vida. Nosotros vamos a liberarte de esa carga maligna que no te deja prosperar, de esas energías malas de la cual ha sido víctima usted, querido hermanito, y por eso te sientes amarrado, atado, sin saber muchas veces qué hacer para poder encontrar el éxito en tu vida. Pero nosotros todos los días nos encontramos ayudando a nuestros hermanitos y hermanitas del alma, porque muchas veces también son víctimas de la brujería. Porque recuerden que en este mundo en que vivimos existe envidia, existe maldad. Muchas personas que nos visitan nos dicen: hermanito David, he trabajado todo el año, pero no he conseguido nada positivo para mí. Quisiera ver por qué no puedo salir adelante. Pongo todo de mi parte, me levanto temprano, pongo empeño, hago las cosas con amor, pero no encuentro el éxito en mi vida. En vez de ir para adelante, veo que estoy yendo para atrás. Y cuando nosotros le realizamos una consulta para ver cuál es el porqué, el motivo de tanta mala suerte, nos encontramos

curarte, a sacar ese daño, ese maleficio que hay en ti, para que puedas ir adelante y alcances el éxito, la felicidad, lo que tanto has anhelado desde hace mucho tiempo y hasta el día de hoy no lo has conseguido. Recuerden, queridos hermanitos y hermanitas del alma, que muchas veces las personas que están cerca de nosotros nos tienen mucha envidia porque ven que eres una persona trabajadora, porque ven que poco a poco vas saliendo adelante. Entonces te hacen brujería, te hacen daño para que todo se venga a la ruina, para que todo se derrumbe. Por eso que hay que tener mucho cuidado. Usted que está prosperando día a día, ve que va avanzando, tiene que protegerse de la gente mala, porque recuerde que en este mundo en que vivimos existe mucha envidia y mucha maldad. Y nosotros aquí nos encontramos, queridos hermanitos del alma, para que usted alcance lo que tanto desea para usted y su familia, ya sea en el trabajo, en el amor, para que todos sus proyectos se hagan realidad. Nosotros somos sus hermanos, sus amigos, sus más humildes servidores, que día a día estamos brindándole nuestra mano amiga a través del conocimiento que hemos adquirido gracias a nuestro Padre Celestial, bendito Rey del Universo. 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

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Todos los días recibimos muchos mensajes que nos envían nuestros hermanitos y hermanitas del alma. Aquí tengo un mensaje. Este mensaje dice: hermanito David, soy una madre muy preocupada por mi hijo que solo pasa tomando licor. Hermanito David, dígame qué es lo que tiene mi hijo. Hermanito David, ya no puedo más con este sufrimiento. Siento que algo malo le va a pasar a mi hijo porque ni come por andar tomando. Hermanito David, soy la madre desesperada por saber la verdad de su hijo. Yo soy de las iniciales ERPC, nacida el 13 de mayo de 1967, y mi hijo es de las iniciales de SNE, nacido el 9 de marzo de 1986. Ayúdeme, hermanito David. Querida hermanita, la madre desesperada por saber la verdad de su hijo, hermanita Elena Ramona del signo Tauro, el estudio realizado a su mensaje claramente me revela que su hijo Dino Santiago del signo Piscis ha sido víctima de brujería. A su hijo le dieron por la boca embebida y fue Jimmy Fernando el hombre que le quitó con brujería la mujer a su hijo. Este mal hombre se valió de un mal amigo de su hijo, quien tiene el nombre de John Marcos. Ya que su hijo tomaba con este mal amigo John Marcos, y este mal amigo pagado le puso en el licor, en la cerveza, la brujería para su hijo, y de ahí en adelante su hijo se volvió como un demente, tomaba sin parar, hasta el día de hoy lo sigue haciendo. Se metió en muchos problemas, su hijo perdió su hogar. Dios mío, Señor, hay gente tan mala que se dedica a hacerle daño a la humanidad, y este es el caso de su hijo, que fue víctima de la brujería que le hicieron, y todo para quitarle la mujer a su hijo. Hermanita del alma, yo voy a curar a su hijo, porque usted es una madre que se encuentra sufriendo muchísimo, pero basta ya de tanto sufrimiento, porque ha llegado la curación definitiva para su hijo. Hermanita del alma, la madre que quiere saber la verdad de su hijo, hermanita Elena Ramona, comuníquese conmigo o visíteme a mi centro de curaciones para curar a su hijo, querida hermanita del alma. Tengo otro mensaje. Este mensaje me llega desde Baba Ocho. Este mensaje dice: hermanito David, que Dios lo bendiga con su maravilloso programa. Quiero que me ayude con mi hermana que está enferma. Ella siente dolor a la frente, anda con los ojos marchitos y está que se pone flaquita. Hermanito David, yo creo que algo malo le han hecho a mi hermana. Le envío una foto, míremela bien y dígame qué tiene mi hermana, por favor.
firmo con el seudónimo La Hermana que quiere saber la verdad de la salud de su hermana, nacida el 4 de noviembre de 1992. De las iniciales LSFG. Querida hermanita, la hermana que quiere saber la verdad de la salud de su hermana Lourdes Stacy del signo Escorpio de Papa 8, el estudio realizado a su mensaje claramente me revela que su hermana se encuentra enferma, bastante débil, con dolor a la frente, a la cabeza, y se está quedando anémica, sin fuerzas, se siente muy débil, y es porque a su hermana Lourdes Stacy le hicieron brujería y fue Gloria Emperatriz, la madre de la chica que le quitó el novio a su hermana, porque esta mala mujer, Gloria Emperatriz, le hizo brujería a la hermana de usted y al novio cuando ellos eran novios, estaban a punto de unirse, pero esta mala mujer, Gloria Emperatriz, les hizo brujería para separarlos, para que la hija de ella se quede con ese hombre, y con la brujería lo logró. Ahora la hija de esa mujer, Gloria Emperatriz, está con el novio que fue de su hermana. ¡Qué corazón tan malo de esta mujer, Gloria Emperatriz, que no le importó nada de nada, y por la brujería que hizo, su hermana de usted se encuentra muy enferma, pero lo bueno es que ha llegado la curación para su hermana, gracias a mi Padre bendito, Rey del Universo, que me da el conocimiento. Yo voy a curar a su hermana. Hermanita del alma, visíteme con su hermana a mi centro de curaciones para darle curación a su hermana Lourdes Stacy. Gracias, mil gracias a todos los hermanitos y hermanitas del alma que todos los días nos envían sus mensajes de texto, que nos visitan personalmente, porque es grande la acogida que nosotros tenemos en esta ciudad. Hermanitos y hermanitas del alma, recuerden que nuestra única intención es ayudarlos a todos ustedes en lo más positivo y favorable que sea, porque para eso hemos venido. 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

0: 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Queridos hermanitos y hermanitas en Cristo Jesús, gracias por la sintonía prestada. Que Dios me los bendiga, me los proteja y me los ilumine por siempre a todos y cada uno de ustedes, hermanitos y hermanitas del alma.
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3: Hola mis queridos compadres, ¿cómo están todos ustedes? ¿Cómo se topan? ¿Qué tal? Reciban cordialísimo saludo. Sea usted bienvenido, sea bienvenida a este su programa La Selva, sus secretos y sus plantas. Aquí está el cacique amazónico. Estoy para darle a usted la ayuda a solucionar el problema, curarle la enfermedad, librarlo a usted de cualquier mal daño, hechizo que le hayan puesto. Usted puede llamar este momentico. Si usted ve que todo me le va mal en la vida, no consigue trabajo, no logra usted salir adelante, todo en la vida se le complica, no tiene suerte, entonces llámeme. 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Este mensaje me lo escribe Patricia Cárdenas. Quiere saber sobre la vida, la enfermedad, la suerte, querida comadre. Me la estoy viendo a usted muy de malas. Todo me le está yendo mal, su salud, todo se le ha ido complicando. Porque a usted han hecho trabajo de mala fe. Porque a usted es persona que la veo cruzada, encadenada, ligada. Porque hay persona que no quiere que usted sea feliz. Y por esa razón, mi querida comadre, la quieren ver a usted arruinada, destruida, vencida, terminada completamente. Entonces, ¿lo que va a hacer? Véngaseme aquí personalmente que yo saco daño, saco hechizo, libro de toda maldad, para que usted pueda tener cambio la vida. 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Este mensaje que me han escrito, me lo escribe Edwin Olmedo Mejía. Me dice que tiene mucho problema en el hogar, que está enfermo, que nada le sale bien, querido compadre. Veo una maldición, a usted han trabajado, han hecho pedidos a la oscuridad. Usted siente ruido, siente que alguien llega a la casa, que alguien lo visita, pero es porque hay trabajo de mala fe. Lo que va a hacer usted, mi querido compadre, es venírseme aquí personalmente para yo limpiarlo, desterrar todo lo que hay malo, librarlo de todo perjuicio para que usted pueda vivir vida en paz. Y no preocupa, no preocupa que yo soy el cacique amazónico, soy secretista, soy espiritista, vengo de la manigua del trapecio amazónico y traigo todo lo que usted necesita para que usted cure, sane, libre su cuerpo de toda maldad. Toda persona que desea hablar con yo, aquí estoy para ayudarle. Y usted, mi querido compadre, no preocupe que yo voy a arreglar todo, yo voy a solucionar problemas que usted tiene. mucho problema que tiene la casa, todo me le va mal, dinero se le hace sal y agua, porque hay empavamiento, porque hay trabajo de mala fe. 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
3: Bueno, mis queridos compadres, me ha llegado mensaje, Luis, que tiene el problema de la ciática. Bueno, para esto la tintura del chamico, friccionar con esencia de menta, aceite de clavel, todo esto es bueno para ese problema de la ciática. Pero si usted desea, venga, que yo aquí lo rezo, aquí le hago tratamiento, le ayudo para estos problemas. Cualquier contratiempo que usted tenga, compadre, comadre que me está escuchando, me puede llamar y yo aquí le ayudo. 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Bueno, me ha escrito este mensaje, me lo escribe Norma Maribel. Quiere saber de Vicente si es que él tiene otra persona. Bueno, mi querida comadre, no se mate la cabeza por los cuentos, los comentarios que le dicen que su esposo, que él tiene moza, que tiene otra mujer, no. Las personas que le están chismoseando, empezando por Luz, por Gladys y por Sandra, son personas que a usted le tienen envidia, porque su esposo la tiene con todo, vea, compraron su motico, compraron un terreno, están construyendo la casa, tienen su televisor, su refrigeradora, tienen buenas cositas. Esa es la envidia de esa gente. No le haga caso, no se ponga a ponerle cuidado a los comentarios porque le quieren destruir el hogar. Lo que debe hacer, sea cariñosa, hágaseme baños con albahaca, con romero, con ruda, para alejar influencia negativa. También hágase baño con tomillo y con anís estrellado. 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Bueno, mis compadres, usted que viene sufriendo, llorando por los males, por las enfermedades, porque mucha gente me escribe que sufre de la gota, de la gripa, que sufre de los glóbulos rojos, la defensa, las hemorragias, la hemorroides, que sufre de problemas del hígado, del riñón, problemas de debilidad, problemas de cáncer, en fin, cantidades de males, de enfermedades que le azotan. Este mensaje me lo escribe Teresa Guzmán Molina. Me dice, cacique amazónico, mi padre, le dicen que tiene cáncer. Quiero saber qué es lo que podemos hacer. Bueno, él tiene cáncer de estómago. Dele agüita de la caléndula, el heliotropo. Dele también, para esto, el agüita de la cola de caballo. Dele la zorrilla. Hágale estas agüitas, la sangre de drago, todo eso me le va a servir. Pero es necesario que lo traiga. Yo aquí le hago trabajo espiritual, yo aquí lo rezo, lo ensalmo para buscar sanación y curación de él. No preocupa, yo soy ese el cacique amazónico y estoy aquí para ayudarle. las personas, mis queridos compadres, mis queridas comadres, que en este momento están sufriendo, tienen males en su cuerpo, no pueden tener una vida saludable, todo les está yendo mal. Yo los invito para que usted venga y visite a yo. Yo aquí le atiendo todos los días de domingo a domingo. Usted viene, me visita y yo aquí le hago el trabajo que sea, lo que usted necesita. Ramón Salazar me escribe este mensaje y me dice: Cacique Amazónico, estoy abandonado por mi mujer. Bueno, me dice que ya va para 6 meses que se le fue. Debo decirle que su esposa Marina, ella se fue con otra persona. Ella se fue con Franklin, este hombre que decía ser su mejor amigo. Es la persona que le montaba la pierna cuando usted estaba en el trabajo. Y por eso ella se fue. A usted le han hecho también un trabajo de desesperación, de destrucción. Venga, que yo le ayudo. Usted quiere recuperarla, yo le ayudo. Y tráigame una foto y aquí le voy a ayudar. Yo estoy aquí en Vinces, pasando el Camal Municipal. 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Día de hoy llegué al final del programa. Dios bendiga, Dios bendiga, Dios bendiga, Dios bendiga.
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1: Ella es la mujer que sola nació. Es la mujer de mil caídas y mil levantadas. Es la mujer que examina. Es la mujer que mira dentro de ti. Es la mujer que busca en lo profundo. Es la mujer de las constelaciones. Es la mujer que sabe las influencias. Es la mujer que sana. Es la mujer que recupera, que conoce. Es la mujer que cura. Es la mujer que espanta los males, que ahuyenta al maldecido y atrapa a lo más querido. Ella es la mujer que te devolverá la alegría, la magia de vivir, que enrumbará tu porvenir. Es la mujer que aconseja, que tiene sabiduría. Es la mujer del bien que acaba con todo el mal. La que trabaja con el vudú, la de la ruta virgen, la del misticismo, trabajando con el blanco de la pureza, penetrando en lo negro del inframundo, es la madre curandera mayor.
2: Amparo Caridad,
1: la mujer que trabaja con los espíritus, entrando y saliendo para conocer el problema, para ver el daño, para sacarlo de tu cuerpo. Trabaja con el poder del agua, del viento, de la tierra, de los espíritus doctores que examinan tu cuerpo. Ella trabaja con la santería que influye, que saca lo impuro, que te beneficia con energía renovadora, limpiando tu aura, sacando tu dolor, tu pena. No más lágrimas, no más llanto. Y empieza sanando, restableciendo, equilibrando, poniéndote en acción nuevamente. Atrayendo amor, éxito, buena salud. Pueblo bendito de grandes proezas, de increíbles asombros. Ella queda contigo en los próximos minutos en este encuentro bendito que va a ser favorable para ti. Bienvenido.
3: ¿Qué tal, queridos hermanos? Gran saludo, hermano de Amparo Caridad, su hermana, su amiga, su madre, quien realmente está ayudando a miles sobre miles de personas. Gran cruzada humanitaria por el mundo entero, ayudando a la humanidad, en especial a la gente pobre, humilde como ustedes. Hermanos, yo siempre he dicho, hechos y no palabras. Yo soy la persona, hermano, que te hago ver. Yo te digo el nombre, apellido de esa persona que te ha hecho daño, sea hombre, sea mujer, sea tu vecina, sea tu comadre, sea tu propia familia. Porque tú tienes todo el derecho de saber quién te está destruyendo, quién se ríe de ti, quién está, hermanos, así. Pero hermanos, ustedes que en este momento me están escuchando, digan así, basta ya. Basta de desgracia, maldades, basta de lágrimas. Aquí está la madre curandera Amparo Caridad. Aquí están las mujeres que me van a ayudar y me van a levantar. Porque eso sí, yo levanto, yo saco adelante. Yo doy sanaciones, curaciones, porque tengo una mesa blanca, una mesa negra. La blanca para extraerte tus daños, males que te hayan hecho, te hayan dado, te hayan puesto. Hermanos, y la negra para destruir daños que están muchas veces vivos. Los botas, yo los mato, los destruyo a través de mi mesa negra. Tengo, hermano, mis siete calaveritas, mis siete ánimas benditas, hermanos. Tengo las ánimas más poderosas, hermanos, que pueda tener Huancabamba. Por eso, hermanos, a la única que le dan estas, hermanos, estas calaveritas para que las ande trabajando y curando es a la madre curandera Amparo Caridad. Por eso yo les digo, aquí vas a encontrar una mujer con años de experiencia. Yo te atiendo personalmente. Yo te limpio, te saco el daño, la brujería, y tú lo ves, porque esas son garantías de mi trabajo. Ah, eso sí, aquí donde la madre curandera terminan tus agonías, terminan tus sufrimientos, quien me acompaña, la reina de las santeras, María Matusa, la única, hermanos, que ha logrado unir, hacer amarres imposibles. ¿Por qué imposibles? Porque, hermanos, pensaban que debido al tiempo que estaban separados, ya no volverías a rescatar a esa mujer o a ese hombre. No sé, Amparo lo consigue. María Matusa lo hace. Por eso te digo, aquí encuentras personas capacitadas y con gran poder, célebres en el mundo entero. ¿Por qué? Porque han logrado lo que nadie logró. Ayudarlos a ustedes, hermanos espirituales. Y no olviden sus amarres.
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5: ¿Cómo están, queridos hermanos? Día a día, hermanos, trabajando, sacando adelante a todos mis pacientes que día a día vienen, hermano, padeciendo, sufriendo, queridos hermanos. Personas que están encerradas en cuatro paredes. Personas, hermanos, que se han ido de lugar en lugar buscando un apoyo para que puedan ser curados. Pero sin embargo, nadie los ha podido curar, hermano. Siguen sufriendo, siguen luchando, hermanos espirituales, buscando soluciones, buscando quien los ayude, quien los cure, y no encuentran, hermano, la solución. Para eso estamos aquí, Amparo Caridad y María Matusa. Somos las únicas, hermanos. Hemos recorrido el mundo entero dejando bien en alto nuestro país, ayudando a mucha gente, trabajando arduamente para sacar adelante a cada uno de ustedes, a través, queridos hermanos, del poder que tengo yo, hermanos, para poder curar. ¿Quieres tener a tu pareja a tus pies? Pues aquí está Amparo Caridad y María Matusa. ¿Quieres ser curado? Aquí está Amparo Caridad y María Matusa. Las únicas que te van a poder ayudar. Las únicas que te van a sacar desde el fondo, querido hermano, donde te encuentras. Porque de repente te enterraron, hermano, una foto, una prenda. Y por eso te va mal en el amor, te va mal en el trabajo. Te sientes agobiado, te sientes desesperado a través, queridos hermanos. Por eso te encuentras desesperado, agobiado a través de esa cochinada, ese daño que te han hecho para que no salgas adelante, para que no seas curado. O de repente te han enlazado para que tú, te han amarrado para que tú no puedas salir a flote, hermano. Te han ligado tantas cosas que hoy en día hacen, hermano, para poder retener a un hombre, para ponerlo a los pies. Ya te agarran cabello, o prenda, o una foto, y te la entierran en el cementerio, cosa que tú de esa persona no te puedes olvidar nunca. Por más que tú quieras dejarla, siempre está en tu mente, en tu mente, en tu mente, en tu mente, hermano. Por eso, queridos hermanos, recuerden que aquí hay dos personas capacitadas, dos personas que te pueden ayudar, dos personas que te pueden levantar para que tú puedas salir adelante, querido hermano espiritual. ¿Por qué? Porque yo he venido aquí, queridos hermanos, para ayudar a esa gente pobre, a esa gente humilde que a veces no tiene ni para comerse un pan, hermanos. Son personas trabajadoras, luchadoras, personas tan humildes que salen a trabajar de tempranas horas para poder salir adelante, hermanos espirituales. Pero sin embargo, hermanos, luchan y luchan, pero los tienen atados para que no puedan surgir, para que no puedan, hermanos, tener un centavo, para que la plata se les vaya como sale en el agua, no les dure, no haya suerte, hermanos espirituales. Y ustedes ahí en la lucha, no encuentran la solución que esperan, hermanos, que esperan para venir a mi centro espiritual y puedan ser curados, sanados totalmente, hermanos espirituales. Recuerden, hermanos, que Amparo Caridad y María Matusa estamos aquí para ayudarte, para levantarte, para poderte, querido hermano, sacar adelante, para que puedas, querido hermano, seguir luchando por tu familia. No te quedes ahí, hermano, no te ahogues en un vaso de agua. Para todo hay solución, solamente para la muerte, hermano espiritual. Así que recuerden que Amparo Caridad está aquí en Vinces para poderte ayudar, para poderte levantar, para que tú, querido hermano espiritual, abras bien los ojos y no seas esas personas confiadas que a veces hasta te dan un plato de comida cuando nunca te invitaron un plato de comida. De repente te fueron y te prestaron un dinero y ese dinero te lo devolvieron curado para que no tengas suerte en el dinero, para que se te vaya. Queridos hermanos, no sean confiados. Yo los aconsejo porque yo día a día veo casos, hermanos, que a mí cuando veo casos, cuando personas buenas les hacen esos daños malos para que vivan mal con sus familias y son gente pobre, gente humilde, hermanos. Se levantan a tempranas horas a trabajar, a luchar para llevar el pan de cada día a su casa, hermanos. Pero si

0: estos 15, mis hermanos espirituales. Ahí pueden llamar, hermanos, llamen, pongan un dolarito, llamen, cualquier pregunta que ustedes quieran hacer, quieran que les vea todo, llamen, hermanos espirituales. Así que yo los espero aquí en mi centro espiritual. 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
0: Bueno, con ustedes será hasta el día de mañana. Muchas gracias. Permiso.
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3: ¿Qué tal, mis amables amigos? ¿Qué tal? Buenas noches. Bienvenidos al programa más popular de la radio, Recordando Estrellas y Canciones. Hoy estamos lunes. Les recordamos que hoy estamos lunes, un lunes sensacional. Lunes 7, sí, 7 de septiembre. ¿Cómo está avanzando el tiempo? Hemos llegado un poquito tarde, pero seguro es que el problema de los semáforos, la moda de, ¿cómo que llama?, de Martita, la hora pico, el trayecto, no hay cómo viajar. Hay que salir más temprano, Carlos Javier, porque créame lo que se vuelve una locura llegando las tardes. ¿Qué tal, Carlos Javier?
4: Señoras y señores, ¿qué tal? Bienvenidos al mejor programa, Recordando Estrellas y Canciones. Ya lo dijo el tío, ya para qué decirlo. Tarde y lento, pero seguro. Aquí estamos para llevarle exactamente 60 minutos de la mejor programación de Recordando Estrellas y Canciones a través de Radio Eiffel 90.3. Ya estamos en la página de Facebook como Radio Eiffel S.A. Ahí nos ubica, ahí comparta, dele like, comente, dele me gusta, me encanta, me entretiene, me entristece. Dele duro. ¿Qué tal? Bienvenido, mi gente, a un programa más, iniciando la semana hoy, lunes 7 de septiembre del 2026. Es lo que marca el calendario, lunes 7 de septiembre del 2026. El número de contacto, el 09-99-91-54-48. Estamos también a nivel mundial como www.radioeiffel.com.es y en el dial 90.3 en FM Estéreo. ¿Qué tal, tío Valentín? Bienvenido.
3: Oiga, claro que sí. Y después de una tarde llena de sol, no cabe duda que pueda caer otra lluvia. Parece que el invierno se nos adelantó, se está viniendo la lluvia. Y posiblemente pueda haber lluvia nuevamente esta noche. Pero bueno, vámonos con lluvia de música. Entonces, Carlos Javier Magallanes.